0: 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Radio El Rocío, en los 1370 kHz en amplitud modulada, le informa la hora. 19 horas, 6 minutos.
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3: Hola, hola, ¿qué tal, amigos? Reciban el saludo cordial. Bueno, como todos los días, me siento bendecida el encontrarme acá en los estudios de Radio El Rocío en la ciudad de Biblián. 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Y por acá tengo yo un mensajito que me envía la amiga Paola. Paola dice que tiene 33 años y que tiene problemas con su pareja. Dice, hace 2 años me traicionó, pero parece que ha vuelto, dice, con esa persona porque ha cambiado totalmente. Espero que me ayude, profesora Yusmari y Johnny de los Santos. Confío en ustedes porque han ayudado a otros familiares míos y me han recomendado. Gracias a ti por esa confianza. Gracias por estar en sintonía de Radio El Rocío de la ciudad de Biblián. Y de acuerdo al estudio con la fotito que me has hecho llegar al WhatsApp, veo que en efecto no te equivocas, eres media bruja, tú sospechas, tú sientes, tú presientes que él está mintiéndote, que él no es honesto, sí, hay otra persona en la vida de él, pero esto es causado por ciertas cosas negativas que no te puedo explicar a través de la radio. Pero tú tenías que haberte ya hecho curar, haber canalizado positivamente las energías, porque yo veo que a ustedes les hicieron una separación para que no sean felices y para que no puedan tener unión, estabilidad y progreso. Por ello es que el dinero se les va como sal en el agua, no hay esa buena comunicación, él constantemente está fallando, fracasando en la parte sentimental por el trabajo oculto que se puede analizar. 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
0: Radio El Rocío en los 1370 kHz en amplitud modulada le informa la hora. 19 horas, 18 minutos.
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1: Radio El Rocío, en los 1370 kHz, en amplitud modulada, le informa la hora. 19 horas, 33 minutos.
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3: Por fin el misterio queda atrás. 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
5: Muy buenas noches, mis queridos compadritos, comadritas. Reciban como siempre esa buena vibra y toda esa energía positiva. A nombre de este su fiel servidor, el compadre Mateo. Pero claro, no se vaya a dormir sin antes agradecer a nuestro Dios. Por una jornada más, por un día más. Y siempre hay que se tiene que estar con el corazón agradecido por todo lo que Dios puso en nuestras vidas. Gracias porque su bondad me acompañó en cada hora. Porque tu presencia, mi Dios, fue mi sostén cuando el día se hizo largo. Y porque tu amor no me falta nunca, aunque yo a veces me distraiga, reconozco con humildad que no siempre correspondí a tanta ternura. Gracias, mi Dios, por haberme dado un día más de trabajito, un día más de salud, un día más de vida. Estamos ya cerrando la primera quincena de este mes de septiembre. Bien, ¿cómo se nos fue el tiempo, verdad? Bueno, estamos cansados, mis compadritos, ¿verdad? Yo también estoy bastante cansado. Hoy he tenido gran cantidad de compadritos, comadritas que han venido de diferentes partes, de diferentes lugares. Muchas gracias a todos aquellos compadritos por esa fundita de huevitos, esa botellita de leche, esas cuajaditas, ese cuisitos. Que mi Dios los multiplique a cada uno de ustedes. También muy agradecido con todos ustedes, mis compadritos radioescuchas, por abrirme las puertas de sus hogares, de sus corazones. Aquí estoy para yo poderles dar lo mejor de mis conocimientos como heredero de conocimientos ancestrales amazónicos. Lo que me han dejado mis mayores, sanar el cuerpo, sacar al sufrido, liberar aquella persona que anda de fracaso en fracaso, de tumbo en tumbo, de pérdida en pérdida. Aquí estoy para ayudar a florecer, a abrir los caminos a través de baños, a través de secretos amazónicos, a través de talismanes, a través de amuletos, Aquí estoy para poderles ayudar en lo que Dios me lo permite. No me juzguen sin haberme conocido. Aquí estoy, mis compadritos, mis comadritas, con mis hierbas. Yo conozco la planta, la corteza, la raíz, las flores, el bejuco. Hay plantas que dan vida, plantas que chamican, plantas que emboban, plantas que nos limpian el cuerpo de toda energía negativa, de aquella mala suerte. Hay plantas que ayudan a abrir los portales para tomar caminos hacia un mundo mejor, para que haya oportunidades, para que haya suerte. A lo mejor ustedes conocen de alguna plantita, ¿verdad?, que puede ser la solución a sus problemas, a sus enfermedades. Yo atiendo en el sector Puente del Descanso, único lugar de atención, sector Puente del Descanso. Al frente de la parada de buses que van a Gualaceo, que van a Paute, usted fíjese en el techo. En el techo está una bandera roja, una bandera de color verde y un helado grandote. En el techo, mis compadritos, en el techo. ¿Sí? Allí estoy. Así es que, mis compadritos, mis comadritas, todo problema tiene solución. Mientras haya vida y esperanza, Dios está en el cielo y las plantas aquí en la tierra, para sanar, para curar, para liberar de aquellas enfermedades conocidas y aquellas enfermedades desconocidas. Bien, cualquier inquietud pueden hacerme también llegar al 09-88-7-55-420. Repito, 09-88-7-55-420. Vamos a dar un mensaje de texto que dice: muy buenas noches, mi compadrito Mateo. ¿Qué será de mi vida? ¿Qué problemas más me vendrán hacia adelante? Ya no doy más, mi compadre Mateo. ¿Será que me hicieron algún daño? ¿O así debe de ser la vida? A ver, mi compadrito Juan, muy buenas noches. Vivir cansado no es normal. Aunque todos a tu alrededor lo hagan parecer así, su cuerpo le está avisando a través de ese mal humor, a través de esa falta de concentración, a través de ese agotamiento constante, a través de esas ganas de llorar, de ese sufrimiento, de ese quebranto en la vida, a través de esa mala suerte que ha estado viviendo tanto tiempo, tanto tiempo. Mi compadre, mi comadre, mire, hace 5 años atrás su mundo fue bueno, su mundo fue de armonía, de salud, de prosperidad en la vida. Pero de esos 5 años para acá, todo le ha ido de mal en peor. Ha habido enfermedades, se ha muerto su esposa, ha perdido un hijo. ¿Cuántas cosas que le ha pasado en su vida? Pérdidas hasta de los animalitos de la casa, ¿verdad? Y eso no es que así debe de ser, mi compadre Juan, no. Esa malilla le echaron hace 7, 10 años, ¿sí? Y usted sabe muy bien que su esposa no murió por una enfermedad natural. Su esposa murió por una enfermedad postiza, una enfermedad de la calle, una brujería. El problema fue que ella nunca creía en eso, en brujerías, nunca. Por eso nunca quiso hacerse atender. Creía que es un pecado, pero le costó la vida, ¿sí? Luego de eso, su hijo, caída tras caída, pérdida, y lo más triste de la vida, perder a un familiar, perder a un ser querido. Yo le digo a mi compadre, si ese trabajo negro, esa brujería no se alza, no se tumba, esto viene de mal en peor. Esto está de mal en peor, mi compadre. Mire, sé que también a veces se pone a lo mejor incrédulo usted. ¿Dónde que tiene ese ojo de agua? Sí, abajo. ¿Dónde que hay ese ojo de agua? Cábele más o menos unos 50 centímetros, más o menos, del ojo del agua unos 4 o 5 pasos. Cábele ahí. Ahí va a encontrar, claro, ya fundas podridas, con cosas malas, podridas. ¿Sí? Ahí usted también va a creer. Y venga, venga a visitarme. Venga para poderle ayudar. El sufrimiento, las lágrimas, el quebranto, ese dolor que siente, hay que pararlo eso. Pero usted decide, porque usted es dueño de su vida, de su mundo. Si ya no da más, a dar ese primer paso, a salir de aquel dolor, de aquel sufrimiento, de aquellas lágrimas, de aquel quebranto que está viviendo usted, mi compadre. Venga a visitarme. Bien, otro mensaje de texto que dice: muy buenas noches, mi compadrito Mateo. Quisiera que usted me ayude en saber que el juicio en que estoy me saldrá favorable o no. A ver, mi compadre, vamos a ver qué dicen las cartas del tarot. Vamos a ver, mi compadrito, vamos a ver. Uy, mi compadrito, no. No, no, no, lo que pasa que en ese juicio de esa propiedad está maleada. Está para que salga a favor de su parte contraria. Por eso que usted ya va cambiando de abogado en abogado. Y aquí veo que no es problema de abogado, sino que es por esa sociedad, por esa porquería que está botado en las tierras. Y esto va a tendencia a perder el juicio. Sí, eso, mi compadre, hay que botarle un riego. Hay que echarle un baño a usted. Hay que sacar esa mala vibra, esa mala energía. Y a llevar más calma, más tranquilidad. Porque a veces llega tan rabioso, tan bravo en la casa. Por ese problema que hay, de ese juicio que no le permite vivir en paz. Venga para ayudarle. Venga, mi compadrito, pero venga con esa fe, con ese amor, con esa voluntad a salir de ese problema. Recordemos que todo problema tiene solución, por más difíciles que sean, y toda enfermedad tiene curación. Bien, otro mensaje de texto que dice: muy buenas noches, mi compadrito Mateo. No sé si usted se acuerda de mí. Yo me hice atender hace 16 años allá en Ecuador, en el sector Puente del Descanso. Soy Javier. Yo era un hombre perdido, un joven perdido en la vida, en el trago, en la ociosidad, que no me importaba nada, que no valoré nunca las cosas, ni siquiera el amor y el cariño de mi finadita madre, ni de mi padre, ni de mis hermanos. Tanto fue así que me pasó un accidente, sí me dolió, me rompí la pierna, y luego de eso me recuperé. Ahí sí dije: está bien, vamos, mami, donde que usted quiere llevarme, porque ya me pasaron tantas cosas. Y ahí tuve el gusto de conocerle a usted, mi compadrito Mateo, donde que me dio muchos consejos, donde que me abrió los ojos a verte al mundo de una forma diferente. Pero yo, que en esos años, que iba a pensar de cosas malas, de que hacen la gente envidiosa, le hicieron por venganza a mis padres de lo que yo fui víctima. Pero usted me pudo sacar, mi compadrito Mateo, usted me pudo curarme, y usted mismo fue quien me motivó viajar acá a Estados Unidos. Yo acá, como usted sabe, tengo mi familia. He estado siempre ayudándole a mi padre, a mis hermanos, mi madrecita, que en paz descanse, ella falleció, sí, por un cáncer terminal que se descubrió muy tarde y ya no se pudo hacer nada con ella. Yo estoy muy agradecido, y siempre, cada vez que llega septiembre, el mes de la Virgencita de Loja, Virgencita de la Nube, de Baños, la Virgencita de Chaya. Usted me mandó a esas iglesias. Agradecer por haberme sacado de un infierno de vida y puesto un hombre de bien, un hombre de trabajo. Y gracias a mi Dios, a usted, mi compadrito Mateo, a mi madrecita, que en paz descanse, hoy soy una persona trabajadora, una persona que ha llegado al éxito. Y siempre me acuerdo de usted. El seguir hacia un mundo mejor. Yo le agradezco mucho a mi compadrito Mateo. No sé si ya llegaría mi paquetito, pero va con mucho cariño de mi parte y de toda mi familia. Que Dios le bendiga a mi compadrito Mateo. Un abrazo a la distancia. Esperamos algún momento volvernos a encontrar para ese abrazo. Gracias, mi compadre Mateo. A ver, mi compadrito, muy buenas noches. Bueno, acá. Bueno, que muy alegre, en verdad. Ese es mi trabajo, lo que yo hago, dar y poner todo lo mejor de mis conocimientos. Porque soy heredero de conocimientos ancestrales amazónicos. Lo que me han dejado mis mayores, esa herencia de conocimiento, de secretos de la Amazonía. De preparar, de sacar al compadre que está hundido en el campo del vicio, de la maldad, de la brujería, del daño. Y ponerle a surgir, a valorar su vida, a trabajar, a honrar y a ser próspero en la vida. Un abrazo a la distancia y un abrazo a todo lo que es Corona, Queens, Manhattan, Nueva York, Austin, Filadelfia, Conérico. Bueno, todos esos lugares. Que Dios les bendiga. 15 minutos han llegado a la parte final. Muchas gracias por la gentil y amable sintonía. Un abrazo de luz, descansen, que mañana es otro día, que se abran los portales hacia la salud, el dinero y el amor. Buenas noches.
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1: Radio El Rocío, en los 1370 kHz, en amplitud modulada, le informa la hora. 19 horas, 51 minutos.

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1: Radio El Rocío, en los 1370 kHz, en amplitud modulada, le informa la hora. 20 horas, 3 minutos.

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1: Radio El Rocío, en los 1370 kHz en amplitud modulada, le informa la hora. 20 horas, 18 minutos.
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2: Función judicial, juicio número 03204-2025-01376. Unidad judicial multicompetente, con sede en el Cantón Biblián, provincia de Cañar, Biblián, martes 26 de mayo del 2026, a las 15:50. Vistos. Agréguese a los autos el oficio remitido por OTCEL, mismo que se tendrá en cuenta para los fines de ley. Agréguese también el escrito presentado por el accionante, en atención al mismo se dispone la demanda de partición de bienes propuesta por José Antonio Arévalo Lema en contra de Francisco Arévalo Lema, María Luisa Arévalo Saquipulla, María Encarnación Arévalo Saquipulla, María Ángeles Arévalo Saquipulla, María Juana Arévalo Saquipulla, Luis Néstor Arévalo Paguay, María Eloísa Arévalo Paguay, Luis Arévalo Gómez, Manuel María Arévalo Gómez, Raúl Arévalo Gómez, Diego Javier Arévalo Gómez, María Elvia Arévalo Gómez, así como los herederos presuntos y desconocidos de Miguel Ángel Arévalo Lema, Juan Arévalo Lema y segundo Miguel Ángel Arévalo Saquipulla. Reúne los requisitos contemplados en los artículos 142 y 143 del Código Orgánico General de Procesos, por lo que se califica de clara, precisa y completa. En consecuencia, se la admite a trámite mediante procedimiento sumario, conforme lo dispuesto en los artículos 332, numeral 10 del mismo cuerpo normativo. Cítese a los demandados en la siguiente forma: al señor Francisco Arévalo Lema, en el lugar señalado en la demanda, mediante de precatorio dirigido al señor juez de la unidad judicial multicompetente del cantón Chunchi, provincia de Chimborazo, quien queda facultado para comisionar la diligencia a quien corresponda decir el caso, a María Juana Arévalo Saquipulla y Luis Arévalo Gómez, en la dirección señalada en la demanda, diligencia que se cumplirá con intervención de la oficina de citaciones de esta judicatura, a los señores María Eloísa Arévalo Paguay, Luis Néstor Arévalo Paguay, teniendo en cuenta la información de los certificados emitidos por el Ministerio de Relaciones Exteriores, con fundamento en el inciso segundo del numeral 2 del artículo 56 del Código Orgánico General de Procesos. Se lo citará mediante la fijación de carteles en el Consulado de Ecuador en Nueva York de los Estados Unidos de Norteamérica. Diligencia que se practicará conforme manda la disposición legal antes referida, debido publicar la citación en las carteleras o paneles de difusión ubicados en lugares más visibles del referido consulado, en caso que la oficina consular cuente con información de contacto del demandado. Como correo electrónico o números telefónicos, se procederá inmediatamente a informar a los ciudadanos de la existencia de esta citación. El señor jefe de la oficina consular y responsable encargado de aquella dejará constancia de lo actuado en un registro fotográfico y remitirá en el término de 3 días a la Coordinación Zonal 6 del Ministerio de Relaciones Exteriores, conjuntamente con una certificación de todas las diligencias ejecutadas, para que sea ingresada a esta judicatura. Para el efecto, el señor secretario elabore el oficio dirigido al cónsul del Ecuador en Nueva York para que fije los carteles conforme lo dispuesto, debiendo hacer constar el extracto correspondiente a la demanda y el auto de calificación, previo a aquello, de ser el caso, que se pagará las tasas de rigor. En cuanto a los demandados, Arévalo Gómez Manuel María, Arévalo Saquipulla María Ángeles y Arévalo Saquipulla María

es al ciudadano Arévalo Gómez Manuel María en la parroquia Jerusalén, Cantón Biblián, provincia del Cañar, georreferencia X730406 y 9701560. A la ciudadana Arévalo Saquipulla María Ángeles en la vía Acachi Galuay, Playa de Fátima, Parroquia Nazón, Cantón Biblián, provincia del Cañar, georreferencia X727511 y 9703563. A la ciudadana Arévalo Saquipulla María Encarnación en el caserío San Luis, vía Acogitambo, Parroquia Turupamba, Cantón Biblián, provincia del Cañar, georreferencia X73-2502 y 96972-63. Diligencias que será practicadas también por la oficina de citaciones de esta unidad judicial. A los demandados: María Luisa Arévalo Saquipulla, Raúl Arévalo Gómez, Diego Javier Arévalo Gómez, María Elvia Arévalo Gómez, así como a los herederos desconocidos de Miguel Ángel Arévalo Lema, Juan Arévalo Lema y segundo Miguel Ángel Arévalo Saquipulla, por cuanto la parte actora ha manifestado bajo juramento desconocer su individualidad o residencia, cíteseles por medio de mensajes que se transmitirán en tres fechas distintas y continuas, por lo menos tres veces al día, en una radiodifusora de esta ciudad de Biblián, en el siguiente horario: primer mensaje entre las 7 horas a las 8 horas, el segundo mensaje entre las 14 horas a las 15 horas, el tercer mensaje entre las 20 horas a 21 horas, y que contendrá un extracto de la demanda y solicitud pertinente y el auto de calificación de la demanda. De conformidad con los incisos quinto y sexto del artículo 146 del Código Orgánico General de Procesos, previo a la citación, inscríbase la demanda en el registro de la propiedad del Cantón Biblián, para cuyo efecto notifíquese por cualquier medio idóneo al titular de dicha dependencia o quien haga sus veces. Por así disponer el artículo 473 del Código Orgánico de Organización Territorial, Autonomía y Descentralización, cítese al Gobierno Autónomo Descentralizado Municipal del Cantón Biblián, en las personas de la señora alcaldesa y procurador síndico municipal. Diligencia que se cumplirá por intermedio de la oficina de citaciones de esta judicatura. Tómese en cuenta la prueba anunciada por la parte actora y agréguese a los autos de documentación aparejada a la demanda. Considérese el domicilio judicial señalado, correos electrónicos designados para notificaciones y la autorización conferida a los abogados patrocinadores. Cítese y notifíquese. Lucero Espinosa, Álvaro Rafael, juez, pone.

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1: Radio El Rocío, en los 1370 kHz, en amplitud modulada, le informa la hora. 20 horas, 33 minutos.
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3: Muy buenas noches. Tengan todos ustedes, distinguidos amigos y amigas oyentes de Radio El Rocío, bienvenidos sean a escuchar y participar en su programa de consejos, orientaciones y ayudas con el profesor Vinci. Continuando con los elementos para el buen manejo de nuestra vida, tenemos el segundo punto, que es la interpretación. Aquí depende todo en que su sentimiento esté herido o esté contento o alegre. La interpretación siempre tenemos que hacerla basándonos en el primer elemento del amor. ¿Cuál es el primer elemento del amor? Es la comprensión. Comprender que los demás solo tratan de ser felices haciendo lo que hacen, mintiendo, engañando, traicionando, calumniando. Déjelo, están ellos en su derecho. ¿Por qué? Porque así ellos son felices, pues déjelos. Pero no está por demás aconsejarle de que a nada bueno le lleva el querer ser feliz en esa manera. Por eso, en mi calidad de parapsicólogo, he traído la cámara de liberación y purificación de su cuerpo, de su alma y de su espíritu, para que, libre de todos esos parásitos, usted pueda interpretar a los hechos con el amor, que es la comprensión. Bien, doy paso a la lectura y contestación de los mensajes de textos enviados a este programa. Y aquí tenemos el primer mensaje de texto en turno que me lo envían desde Ingapirca. Y se identifican como los padres desesperados por saber la verdad de un hijo que se encuentra en Nueva York al borde de la muerte. Dice el mensaje: mi distinguido maestro, señor profesor Vinci, permítame saludarlo con el respeto que se merece y felicitarlo por sus excelentes programas, que lo escucho todas las noches a través de Radio El Rocío, de la ciudad de Biblián, Ecuador. Y luego de saludar, le paso a contar que tengo un hijo que se encuentra en Nueva York al borde de la muerte con una enfermedad que le viene atacando a la cabeza, le ataca al estómago, le ataca las rodillas y a los talones, que ya no puede caminar. Sufre de insomnio, no duerme, está completamente delgado, flaco, que nos da lástima. Ahí le envío la foto a su WhatsApp para que le haga un estudio completo y me diga si aún todavía hay remedio o es que debemos resignarnos. Nosotros le escribimos este mensaje ya que tenemos un compadre que asimismo tuvo un hijo allá en Nueva York y que estaba al borde de la muerte, y usted lo salvó. Ahora él es gran próspero, dueño de propiedades, dueño de carros, de casas, desde que usted lo curó. Y por eso tengo fe en que usted sí me va a ayudar. Espero su respuesta. Bien. Le voy a informar los resultados de la investigación hecha a su mensaje de texto, como también al análisis fisonómico de la fotografía de tu hijo que me envías al WhatsApp. Y veo pues que él sí tiene curación, sí tiene remedio. El problema es de que él y ustedes también son incrédulos. Aquí, si no fuera por el compadre que le sugirió que me escriban, todavía seguiría ese joven camino a la tumba. Pero ahora ya no va a ser así, porque yo voy a ayudarlo y me visitan con la ropa de él. La foto la tengo aquí para armar una mesada a distancia y liberarlo de ese daño hecho por la propia enamorada. Raquel es el nombre de esta mujer que le hace la maldad en bebida. Así que yo les espero, no solo a ustedes, sino a cuántos padres, cuántos familiares que tienen parientes, hijos allá en el exterior o aquí mismo en Ecuador, que estén sufriendo de males desconocidos, de enfermedades incurables, pero que ya vienen siendo tratados por la ciencia y no mejorados porque las causas no son orgánicas, me pueden visitar, ¿sí? Mi oficina siempre está a la orden en la ciudad de Cuenca, calle Peca Muñoz. El número de la casa es 1545, esto está entre Coronel Talbot y Miguel Vélez. Y si no se da con esta dirección, donde quiera que se encuentre, marque al celular 0997-931-259 y le pasaré a recoger inmediatamente. Desde Cogitambo me envían otro mensaje de texto y se identifican como padres abandonados. Dice mi querido maestro, señor profesor Vince, después de saludarle, le pasamos a contar cuánto sacrificio hicimos hipotecando nuestras tierras para sacar la plata para que viajen mis dos hijos. Y vea, hasta ahora se acuerdan de pagar la deuda. Y después que juraron, prometieron que nos iban a mandar para la comida, y nada, ni siquiera para los intereses manda. Estamos a punto de perder nuestras tierras y por eso escribimos esta carta, a ver qué le está pasando a mis hijos que se han olvidado. Por favor, ahí les envío la fotografía de ellos para que le haga un estudio y nos diga la verdad. Bien, le voy a informar los resultados de la investigación hecho a su mensaje de texto, como también al análisis fisonómico de su fotografía de los dos hijos que me envías al WhatsApp. Y veo pues que ellos en un principio sí han tenido buen trabajo, sí han estado enviando los giros para pagar la deuda, pero compañeros de trabajo se llenaron de envidia y le dieron trago curado para verlos a ellos andar tomando y durmiendo por las calles. Esa es la suerte de estos jóvenes que por el apuro de viajar no se fueron haciendo curar con Vinci, ni llevaron las defensas ni las contras para protegerse de la gente mala que en todas partes hay. Así que ya sabemos la causa del por qué ellos no prosperan, por qué se olvidaron de sus padres, es porque le hicieron un daño por envidia propios compañeros de trabajo de ellos. Así que a conciencia de ello, quiero que inmediatamente me visiten con la ropita de los dos hijos, porque las fotos las tengo aquí, ¿sí? Y e inmediatamente, no solo ustedes, sino cuántos padres que asimismo se sacrificaron hipotecando sus tierras para sacar dinero y hacer que viajen y que con la esperanza de que paguen, pero como no se fueron curando, mire cómo se encuentran ahora. Entonces yo los espero, no solo a ustedes, sino a cuántos padres asimismo que sufren porque sus hijos les han abandonado cuando ellos ya llegaron a Nueva York. Así que yo los espero. Bien, señoras y señores, gracias por su fina y amable sintonía al programa de hoy y por dejarme entrar en vuestros hogares. Y continúen en la sintonía de la WR, Radio El Rocío, AM.
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Radio El Rocío en los 1370 kHz en amplitud modulada le informa la hora. 20 horas, 48 minutos.

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1: Radio El Rocío, en los 1370 kHz, en amplitud modulada, le informa la hora. 21 horas, 1 minuto.

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1: Radio El Rocío, en los 1370 kHz en amplitud modulada, le informa la hora. 21 horas, 17 minutos.

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1: Radio El Rocío, en los 1370 kHz en amplitud modulada, le informa la hora. 21 horas, 33 minutos.
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1: Radio El Rocío en los 1370 kHz en amplitud modulada le informa la hora. 21 horas, 46 minutos.

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1: Radio El Rocío, en los 1370 kHz, en amplitud modulada, le informa la hora. 22 horas, 1 minuto.

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1: Radio El Rocío, en los 1370 kHz en amplitud modulada, le informa la hora. 22 horas, 16 minutos.
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1: Radio El Rocío, en los 1370 kHz, en amplitud modulada, le informa la hora. 22 horas, 33 minutos.
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1: Radio El Rocío, en los 1370 kHz, en amplitud modulada, le informa la hora.
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0: 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Radio El Rocío, en los 1370 kHz, en amplitud modulada, le informa la hora. 23 horas, 1 minuto.
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Radio El Rocío, en los 1370 kHz en amplitud modulada, le informa la hora. 23 horas, 18 minutos.

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1: Radio El Rocío, en los 1370 kHz, en amplitud modulada, le informa la hora. 23 horas, 33 minutos.
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0: Radio El Rocío, en los 1370 kHz en amplitud modulada, le informa la hora. 23 horas, 46 minutos.
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1: Radio El Rocío, en los 1370 kilohertz, en amplitud modulada, le informa la hora. 0:02.
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0: 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Radio El Rocío en los 1370 kHz en amplitud modulada le informa la hora. 0 horas, 18 minutos.
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3: Radio El Rocío, en los 1370 kHz en amplitud modulada, le informa la hora. 0 horas, 32 minutos.
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1: Radio El Rocío en los 1370 kHz en amplitud modulada le informa la hora. 0 horas, 47 minutos.

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1: Radio El Rocío en los 1370 kHz en amplitud modulada le informa la hora. Una hora, un minuto.

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3: Radio El Rocío, en los 1370 kHz, en amplitud modulada, le informa la hora. 1:17.
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1: Radio El Rocío, en los 1370 kHz en amplitud modulada, le informa la hora. 1:33.
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0: Radio El Rocío, en los 1370 kHz en amplitud modulada, le informa la hora. 1:46.
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0: Radio El Rocío en los 1370 kHz en amplitud modulada le informa la hora. 2 horas, 2 minutos.

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1: Radio El Rocío, en los 1370 kHz en amplitud modulada, le informa la hora. 2:15.

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1: ¡Ay, caramba! Radio El Rocío, en los 1370 kilohertz, en amplitud modulada, le informa la hora. 2:32.
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Esta vez la vamos a echar toda. Y no olviden, hay lana de por medio y de la.

0: Radio El Rocío, en los 1370 kHz en amplitud modulada, le informa la hora. 2 horas, 47 minutos.
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2: Radio El Rocío, en los 1370 kHz, en amplitud modulada, le informa la hora. 3:04.
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1: 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El Radio El Rocío, en los 1370 kHz en amplitud modulada, le informa la hora. 3:16.
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1: Radio El Rocío en los 1370 kHz en amplitud modulada le informa la hora. 3 horas, 30 minutos.
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Radio El Rocío en los 1370 kHz, en amplitud modulada, le informa la hora. 3:46.

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1: Radio El Rocío, en los 1370 kHz, en amplitud modulada, le informa la hora. 4 horas, 16 minutos.

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1: Radio El Rocío, en los 1370 kHz, en amplitud modulada, le informa la hora. 4:34.

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1: Radio El Rocío, en los 1370 kHz, en amplitud modulada, le informa la hora. 4 horas, 45 minutos.
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3: Radio El Rocío, en los 1370 kHz, en amplitud modulada, le informa la hora. 5:04.
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5: Por fin el misterio queda atrás. Hoy vamos a ver por qué están ocurriendo tantas cosas que parecen no tener explicación en tu vida. ¿Por qué tanta mala suerte? ¿A qué se deben esas dolencias que no te permiten vivir en paz? ¿Por qué tanta desgracia, accidentes, frustraciones? Hoy vamos a abrir el libro de tu vida gracias al maravilloso, al único y vidente astral,
6: el indio amazónico y el compadre Mateo.
5: Juntos hacen un poder extraordinario, una fuerza que derrota todo tipo de trabas, trabajos negros, energías oscuras. Hoy vamos a ingresar a cada hogar, estaremos en la mente de cada persona y estamos ya aquí, listos para presentar su programa. Amigos oyentes de toda raza, de toda condición social, de todo credo religioso, sean bienvenidos. Esta es la puerta que te abrirá el camino del éxito, de la salud, de la paz espiritual. Amigos, bienvenidos a la sintonía de este programa.
7: Buenos días mis compadritos, mis comadritas. Buenos días, reciban como siempre esa buena vibra y toda esa energía positiva a nombre de este su fiel servidor, el compadre Mateo. Se nos fue la quincena de este mes de septiembre. Se acabó la quincena del mes de septiembre. Vamos ya a la última quincena de este mes. Un mes de septiembre, ¿cómo se nos fue el tiempo, verdad? Hoy abrimos los ojos ante un nuevo amanecer, una nueva oportunidad que Dios nos regala para comenzar de nuevo. Lo de ayer ya pasó. La quincena también ya pasó, ya se acabó. Dejemos atrás las preocupaciones, los tropiezos, las tristezas, el rencor, el resentimiento y todo aquello que nos quitó la tranquilidad. Hoy tenemos un nuevo día, la última quincena de este mes de septiembre. Hoy tenemos un nuevo día para levantarnos con fe, con voluntad, con esperanza, con amor y con una actitud positiva. Así es que, mis compadritos, mis comadritas, hacer el bien sin mirar a quién, a ponerle esa voluntad, ese amor en cada hogar, el amor, el cariño, la comprensión, el entendimiento, la consideración y el respeto. Claro que hay familias, hay hogares que están sufriendo, que están enfermos, que están enfermas, que han perdido el trabajo o simplemente, o a lo mucho, le rompieron el corazón por medio de una traición, de quien menos lo esperaba. Así a veces el platito de la mesa sirve en contra. Dolió mucho, claro, y tiene todo el derecho de sentir que el mundo se le vino encima. Por esa traición, por esa pérdida, perdió el trabajo, se le fue una persona amada, se le fue un ser querido, ¿verdad? Enfermedades que a lo mejor no salen todavía de su cuerpo. ha visitado muchos lugares, diferentes lugares, en busca de ayuda, en busca de curarse, en busca de encontrar salud, pero lamentablemente ha perdido su tiempo, su dinero, su fe, la confianza, ¿verdad? Yo le digo a mi compadre, mi comadre, los dedos de la mano no son iguales, no son iguales. De persona a persona hay una milla de diferencia, ¿sí? El éxito de una curación, de una liberación, de un camino hacia la prosperidad, hacia la salud, hacia el éxito, hacia el amor, muchas de las veces depende de un buen diagnóstico. Cuando hay un buen diagnóstico, sí, se sabe cómo romper aquella enfermedad negativa, aquella enfermedad mala. Cuando hay un buen diagnóstico, puede ser clínico, pues claro, el médico le da su tratamiento, el mejor tratamiento, porque sabe por qué hay esa enfermedad. Pero cuando hay una enfermedad negra, una enfermedad negativa, una enfermedad postiza, también depende de un buen diagnóstico. Hoy en día hay brujerías, hay salamientos tapados. Sí, hacen luna tierna, tapados, pero para eso se hace lo que son los rastreos piramidales. Un rastreo piramidal es cruzar la línea oscura. Y lo más importante de un rastreo es cómo sacarle de aquella oscuridad. Cómo hacer ese tratamiento para liberar de esa sombra negativa, de esa sombra oscura. Cómo sacarle de esa mala suerte. ¿Cómo sacarle de ese postramiento por una enfermedad postiza? Ese es lo que hace un rastreo piramidal. Abrir una puerta de salida del mal, de la oscuridad hacia la claridad. Yo lo que pido es mucha fe. Fe en su Dios. Fe en usted mismo. Fe en el espíritu de las plantas. Fe en lo que yo hago. Todo trabajo que yo hago es al 100% de garantía. Todo, absolutamente todo. Y yo estoy atendiendo en el sector Puente del Descanso. Único lugar de atención, sector Puente del Descanso. Al frente de la parada de buses que van a Gualaceo, que van a Paute. Sí, usted va a ver en el techo una bandera roja, una bandera de color verde y un helado grandote. Allí en el techo está una bandera roja, una bandera de color verde y un helado grandote. Ahí está mi totomita, en esa heladería. Puertas de vidrio, en esa heladería está mi señorita secretaria. Pídale un turno para yo poder analizar, diagnosticar, rastrear, ver qué es lo que está pasando en su vida o en la vida de aquel familiar, de aquel ser querido. ¿Por qué esa mala suerte? ¿Por qué esa enfermedad? ¿Por qué no puede salir de esos atrasos, de esas deudas? ¿Por qué está como el cangrejo para atrás, para atrás? ¿Por qué todo su esfuerzo se le va como polvo en el viento? Es como jalar un barco en tierra, nada hacia adelante. ¿Por qué esos animalitos se le mueren? ¿Por qué esas pérdidas, peleas en el hogar, traiciones? ¿Por qué esas enfermedades en el hogar, en la casa, en la familia? Siempre hay una razón, mi compadre, mi comadre. Y yo estoy aquí para poderles ayudar en lo que Dios me lo permite. Compadritos, comadritas, recuerden, yo no atiendo en ninguna otra parte más que en el sector Puente del Descanso. Único lugar de atención, sector Puente del Descanso. Al frente de la parada de buses que van a Gualaceo, que van a Paute, allí está una bandera roja, una bandera de color verde y un helado grandote en el techo. En el techo, ¿sí? En esa heladería, puertas de vidrio. Ahí estoy, mi compadre, mi comadre. Ahí estoy con mis hierbas. Ahí estoy con mis elementos energéticos. Ahí estoy con mis secretos amazónicos, porque soy heredero de conocimientos ancestrales amazónicos. Lo que me han dejado mis mayores, levantar al caído, sanar al enfermo, abrir caminos, a la persona que ha fracasado, que está viviendo dentro del fracaso. Aquí, mi compadre, mi comadre, estoy en el sector Puente del Descanso. Compadritos, comadritas que vienen de allá, de Cañar, de Tambo, de Chunchi, de Suscal, de todos esos lugares, dígale al chofer del bus que le dejara en la autopista, sector Puente del Descanso, al frente del restaurante El Chifa. Ahí se queda. Cruza al otro lado de la vía, ¿sí? Baja hacia un puente, cruza el puente, ahí está un redondel que dice Paute. Un redondel que dice Paute, porque esa zona pertenece a Paute. Desde allí al frente, mano derecha, fíjese usted en el techo. En el techo está una bandera roja, una bandera de color verde y un helado grandote en esa heladería. Ahí está mi totomita. Allí estoy haciendo limpias, dando baños con hierbas cocinadas. Allí estoy preparando contras, secretos, ventajas, amuletos, talismanes. Allí estoy dando tratamientos naturales a base de hierbas, a base de plantas, de cortezas, de semillas. Ahí estoy haciendo brebajes. Venga con fe, con voluntad, con amor, para encontrar esa llave que siempre ha buscado usted, mi compadre, mi comadre. 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Bien. Vamos a dar un mensaje de texto. Claro que cuando usted quiere hacerme alguna consulta por teléfono, mediante un mensaje de texto o un mensaje de audio, usted escriba su primer nombre, la fecha de nacimiento y la pregunta de su inquietud. Y mil disculpas a mis compadritos, comadritas, que aún todavía no han salido las respuestas a sus preguntas. Pasa que tengo cantidad de mensajes que voy sacando poco a poco. Unos contesto por el mismo celular, ¿sí? Otros a través de esta prestigiosa radio. Bien, dice mi compadrito Mateo, buenos días. Ayúdeme por favor en saber si es una enfermedad mala la que llevo, que ya vivo sufriendo desde hace muchos tiempo atrás. Vamos a ver, octubre 19. Bueno, vamos a ver qué dicen las cartas del tarot. Yo veo que usted siente un cuerpo pesado, siente pesadez, una molestia. Veo problemas de riñones, sí, problema de riñones. Veo también pasado de frío. Usted fue un hombre trabajador, un hombre que no sentía ni frío ni calor, ¿verdad? Pues bueno, ahora está pasándole factura. Frío interno. El frío está concentrado en los huesos. Yo quisiera que usted venga a visitarme, ¿sí? Para darle un baño con hierbas. Y también de paso le voy a indicarle un batido diurético y refrescante para combatir la arenilla por ese problema de riñones, ¿sí? Este remedio natural combina ingredientes reconocidos por sus propiedades diuréticas y depurativas para ayudar a la salud renal. La piña. La piña es rica en agua y bromelia, ayuda a reducir la inflamación y favorece la diuresis. El pepino y agua aportan una alta hidratación clave para limpiar las vías urinarias. El limón contiene citrato de una sustancia que ayuda a prevenir la formación de cálculos y arenillas. El perejil estimula la función renal, facilitando la eliminación de líquidos retenidos. ¿Sí? Todo lo que yo nombré va a poner a licuar. ¿Sí? Va a poner a licuar. Y tome. Puede tomar en ayunas y puede tomar también antes de dormir. O en el almuerzo, dos veces por día. Ese batido, mi compadre, una maravilla para ayudar a este problema de riñones. Muchas gracias por su participación. Otro mensaje de texto que dice: buenos días, mi compadrito Mateo. Quisiera que usted me ayude en saber qué es lo que está pasando con mi hijo allá en Estados Unidos. A ver, usted me ha enviado la fotografía, también la fecha de nacimiento, 7 de febrero. Vamos a ver qué dicen las cartas del tarot, pero aquí viendo la fotografía, haciendo un desdoblamiento mental, yo veo que él tiene problemas. Siempre ha tenido problemas. Yo veo que él ha pasado muchísimos años allá en Estados Unidos, pero lamentablemente no ha hecho nada. Y él está justamente en las puertas de una deportación. En las puertas de una deportación, debido a tantos problemas que él ha tenido allá. Sí. Mire, mi comadrita, hay muchas cosas que hacer aquí, pero yo le digo, su hijo ha pasado tantos años allá en Estados Unidos, no ha ahorrado de trabajar, si veo que trabaja, se ha trabajado, pero por estar de quinceañero, de novia en novia, de estar por aquí, por allá, con mujeres, tras mujeres, vicios, el alcohol y todo, nunca hizo nada. De lo cual, ¿a usted cuántas veces ha tenido que llorar por teléfono, verdad? Pero él no cambia. Hace algunos años veo que usted ha acudido a algún lugar, a alguna parte, para hacerlo chequear a él. Y le han dicho que hay puertas cerradas en la vida de él, que nunca va a hacer nada. Veo que usted le ha contado a él, pero él no cree ni en la sal que pone la comida. ¿Qué dijo? No, mamá, ¿cómo va a creer en eso usted? ¿Verdad? Bueno, ahora está con las puertas ya abiertas para una deportación. Cualquier momento, pero sé que este año está por acá. Y cuando guste, venga a visitarme. Venga a visitarme, mi comadita. 15 minutos han llegado a la parte final. Muchas gracias por tanto cariño, por la confianza en mi persona. Recuerden que aquí estoy para poderles ayudar en lo que Dios me lo permite. Que hoy se abran los portales a la salud, al dinero, al amor y la abundancia. Buenos días.
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3: Radio El Rocío, en los 1370 kHz, en amplitud modulada, le informa la hora. 5 horas, 21 minutos.

0: 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Radio El Rocío, en los 1370 kHz en amplitud modulada, le informa la hora. 5 horas, 30 minutos.
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2: Hola, ¿qué tal, familia de Radio El Rocío? Arriba, familia bonita. Arriba, familia trabajadora, familia echada para adelante, familia berraca de las provincias del Cañar y de la Suay. Aquí empieza este programa de 5 y 30 a 5 y 40 con el Yerberito. Hemos llegado a las dos provincias para curarlos de verdad, verdad. 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Y me han pedido del Cañar, me han pedido de la Suay: Yerberito, ayúdenos con las articulaciones. Estamos jodidos con los huesos, literalmente, no podemos más. Nos han diagnosticado con artritis, somos gente que nos ganamos el trabajo del campo, somos agricultores, ganaderos, maiceros. Bueno, estamos en la siembra permanentemente. Y venimos trabajando desde los 10, 12 años, Yerberito, y hoy tenemos 50, hoy tenemos 60, y la vida nos pasa una factura. Nuestras articulaciones están hechas pedazos. Nos han diagnosticado de artritis, nos han diagnosticado de osteopenia. Al caminar, me enviaba una señora un video desde Biblián, me decía: Yerberito, lo escucho en Radio El Rocío ahora. Sí, gracias por escucharme. Ahí estoy, a través de la 1370, amplitud modulada, para toda la provincia del Cañar, para toda la provincia de la Suay, de 5:30 de la mañana a 5:40 de la mañana todos los días. Ella me decía, cuando me envió el video, me decía: Yerberito, mire, lo escucho, yo soy del campo, de la parte alta de Biblián, y mire los deditos de las manos, efectivamente, torcidos, con mucho dolor, porque las personas que me escuchan se identifican con lo que yo estoy diciendo. Dígame si no es verdad que una persona que tiene esa inflamación en las rodillas, que le duele la parte baja de la espalda, dígame si no es verdad que una persona que ya pasa los 50, 60 años, cuando le da ese frío del páramo, oiga, ¿no es verdad que el dolor es insoportable? A uno le provoca realmente, oiga, hacer lo que le digan, pero que le quiten el dolor. Hoy les quiero dar una luz al final del camino, de ese camino pedregoso, de ese camino intransitable que lleva muchos años, de ese camino de solo medicamentos y medicamentos para calmar el dolor, pero la enfermedad sigue, y la enfermedad lo puede llevar a una cama, o peor aún, a estar en una silla de ruedas. Yerberito, no me diga eso, porque tengo pesadillas de que voy a quedar paralítico, de que voy a quedar en una cama. Oiga, no siga con ese miedo, no siga con ese pánico, porque yo he venido para ayudarle. Mire, hemos traído al Centro Naturista Nueva Vida del señor Fabián Carpio en Azogues, él ha

0: 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A todas las personas que tienen estos problemas en las articulaciones, a todas las personas que les está doliendo la parte baja de la espalda, que dan un paso, que no pueden caminar, a todas las personas que tienen esa sensación de amortiguamiento, de hormigueo, característico de la desmineralización de los huesos y las articulaciones. Fíjense usted que el esqueleto del ser humano lo conforman 206 huesos. Imagínense cuando usted pierde el calcio, cuando pierde el colágeno, cuando pierde los nutrientes, los aminoácidos, las vitaminas que le dan fuerza al esqueleto, usted se viene abajo. Eso es lo que sucede y por eso son las enfermedades en las articulaciones. 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Mire, y hablando de otro tema importante a esta hora de la mañana, qué bonito es empezar la mañana con estos mensajes alentadores, ¿verdad? Qué bonito es empezar con estos programas de 5:30 a 5:40 a través de Radio El Rocío, porque es una radio que le informa, es una radio que le entretiene, pero también es una radio que le cuida, y por eso acepté la invitación a esta radio a hacer el programa de 5:30 a 5:40, porque creemos con Radio El Rocío en el bienestar común, porque queremos levantar a nuestro campesino de una manera responsable, de una manera como se merece cada ser humano, que es disfrutar de una manera distinta de vivir y de una mejor calidad de vida. Acepté el proyecto y dije, bueno, vamos a llevar a Cañar, vamos a llevar a la Suay, jarabes que realmente funcionan y curan de verdad, verdad. Acá estamos en este proyecto de ayuda social con Radio El Rocío 1370 amplitud modulada y lo levantamos con una luz de esperanza. Me preguntan, Yerberito, ¿por qué el mal aliento en la boca? No me lo puedo quitar con nada. A pesar de tener una buena higiene bucal, Yerberito, me cepillo 2, 3, 4 veces, masco clavo de olor, me pongo una pastita de canela en la boca y ni así se me va el mal aliento. Y no se le va a ir, porque el mal aliento no es de las piezas dentales, porque el mal aliento no está en la lengua, porque el mal aliento no está en las encías. Entonces, ¿en dónde, Yerberito? En su colon, en la materia fecal que tiene acumulada por años, en la grasa visceral del hígado. Miren, yo siempre le digo a través de mis programas, no acumulen caca. La caca mata, la caca envenena, la caca hay que expulsarla. Si van a acumular algo, acumulen plata, plata, toda la que quieran, pero no la caca. La caca mata, la caca envenena, la caca hay que expulsarla. ¿Y cómo la expulsa? Con las 3 copas al día del depurador amargo K10. Una copa antes de cada comida. Escúcheme bien. El depurador amargo K10 es un antídoto natural, un limpiador arteriovenoso. Este es un jarabe que limpia profundamente las paredes del colon, saca la materia fecal que le está causando el mal aliento, la intoxicación severa en el organismo. Miren, si usted no limpia su organismo, si usted no baja los niveles de azúcar en su sangre, si usted no empieza a tratar esa diabetes que tiene, usted va a terminar entrando por un hospital en las salas de emergencia. No sé si a usted le ha pasado cuando ha ido a un hospital y pasa por la sala de emergencia. Oiga, qué difícil es ver esos cuadros, ¿no? Qué lamentable es ver a las familias cuando sale el médico y dice, ¿quién es la familia del paciente que entró ahora por emergencia? Yo, doctor, venga un momento. Su familiar, hay que enviarle muestras a Solca porque sospechamos de que tiene cáncer. Ahí empieza la señora, ¿por qué? Ay, ¿por qué? ¿Por qué? Porque el zapateo, ¿no? Usted los ve ahí. Ay, ¿por qué? Ay, es bueno, era bueno, era bueno. ¿Por qué, Dios mío? Porque nunca escuchó. Porque usted nunca tomó decisiones. Porque usted siempre escuchó este programa de 5:30 a 5:40 de la mañana ahora en Radio El Rocío y pensó que no era para usted. Nadie le va a llegar a tocar la puerta de su casa a decirle, así no funciona. Acá hay un enfermo. Acá hay un paciente que si no toma el depurador amargo K10 le va a dar cáncer. Acá hay una persona que si no toma el depurador amargo K10 lo van a diagnosticar con diabetes. No, señora, yo cumplo con mi trabajo. Radio El Rocío hace lo suyo, pero usted es la que toma al final la decisión. Le invito a que se sube a estos miles de cientos de personas en todo el Ecuador, en la provincia del Cañar, en la provincia de la Azuay, que se están curando de verdad, verdad. Yerberito, ¿cuál es la diferencia entre una persona enferma, entre una persona hecha pedazos y la gente que uno ve sonriendo, alegre, disfrutando con su familia, haciendo ejercicio, comiendo lo que se le da la gana? Mejor dicho, Yerberito, con una buena salud. ¿Sabe cuál es la diferencia? La decisión. Y lo importante de las decisiones no es tomarlas, sino tomarlas a tiempo. Yo sé que Dios ha hecho que usted escuche este momento, este programa, por algo, no es por casualidad, es porque usted necesita empezar a tomar uno de estos jarabes para realmente encontrar una mejor calidad de vida. ¿Qué tal que usted tenga la inflamación al estómago y justo esté escuchando que hay un jarabe que se llama depurador amargo K10? ¿Qué tal, me imagino, que usted esté atravesando problemas de su colon, hígado graso, que usted le huela mal la boca durante todo el día, que usted cuando se quita la ropa al final del día de su trabajo deje impregnada la ropa con ese grajo, con ese mal olor? Digo yo, puede ser un candidato a tomar el depurador amargo K10. 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Y ahora quiero hablarle a la audiencia masculina. Yerberito, no me toque ese vals porque me mata, me dicen los hombres. Prefiero tocarle ese vals a que lo toque el cáncer a la próstata y que ese sí lo va a matar. Miren, hay muchos varones que en este momento escuchándome tienen la orina entrecortada, tienen el ardor al orinar de 5:30 a 5:40 de la mañana. Me dijo, Yerberito, usted habla del Prostacura. Le dije, efectivamente, hablo del jarabe del hombre, del jarabe del varón, el Prostacura, el de etiqueta amarilla. Y me dijo, Yerberito, yo soy como un gato. 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
2: Radio El Rocío, en los 1370 kHz, en amplitud modulada, le informa la hora. 5 horas, 46 minutos.
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0: 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Radio El Rocío en los 1370 kHz, en amplitud modulada, le informa la hora. 6:00.
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0: Señores y señores, buenos días, buenos días, buenos días. Vamos llegando a 6 de la mañana con 4 minutos, 6 de la mañana con 4 minutos. Vamos arribando acá a la cabina. En este día miércoles 16 de septiembre del 2026, qué manera de pasar el tiempo. Estamos listos y dispuestos para compartir un programa más acá en Movimiento Ecuatoriano. Un programa de clasificación apto para todo público, un programa de contenido de entretenimiento. Sean ustedes bienvenidos y bienvenidas. Ya en cabina, mi nombre es Néstor. Ha conocido como el Tigre para levantarle los ánimos, a levantarse, a levantarse, a levantarse.
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0: Para todas las culebras de la mañana.
1: Y para que baile la culebrita blanca. Patricio Record Internacional.
0: A ti que eres culebra venenosa, ¿ves?
1: Culebra.
0: Vamos con esto primero, ya. Vamos con esto, pausa comercial y volvemos en un momento.
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0: 2013.
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0: Radio El Rocío, en los 1370 kHz en amplitud modulada, le informa la hora. 6:15.
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Buena canción a esta hora, 6 de la mañana con 20 minutos, 6 de la mañana con 20 minutos. Buena canción para ustedes y para todas las zaritas. ¿A quién dicen zaritas? Así hay nombre ya. Muy bien, 6 de la mañana con 21 minutos, qué lindo. Estamos saludando en la mañana a la gente linda que va dando su reporte de sintonía. Levantarse, por favor, los que tienen que ir a clases. A los jóvenes, señoritas de los diferentes establecimientos educativos, de las escuelas también, lo siento. Saludos a ustedes. Buenos días, a levantarse. Siempre acompañados de la buena música, del buen sabor para ustedes. A continuar con más de la buena música, más de sabor para ustedes. A esta hora de la mañana le ponemos esta buena canción también. Aquí están los tiempos, la música de los Padillas Internacional. Vea, acá le estamos sonando. Buen provecho para los jóvenes que están desayunando. Buen provecho, eso. Vamos alimentándonos bien.

¡Qué buena música! ¡Qué buen sabor! 6 de la mañana con 27 minutos de la música de antaño. Desde el baúl de los recuerdos acá sonando esta buena canción. Esta es la música que escuchaban nuestros queridos antepasados, nuestros abuelitos, ¿no? Bailaban y disfrutaban esta buena melodía.

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1: Radio El Rocío, en los 1370 kHz, en amplitud modulada, le informa la hora. 6:30.
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suena, suena en la mañana. Súper especial, saludos a la gente linda. Miércoles, miércoles de feria. Allá en la Feria Libre de la bella ciudad de Cuenca, ¿no es cierto? Saludos a ustedes. Cuenca presente con nosotros en la mañana también. Saludos para ustedes. En los diferentes puestos allá en el Arenal, ¿no es cierto? A la señora que está con la venta de la ropa. Al señor que está con la venta de la sábila, ¿no es cierto? Del desinflamante y todo eso, ¿no? Señora, ¿cuántos cariños? Me quedé contigo, me quedé con vos, ingrata mujer, alacrán. Comente, comente, ¿dónde está escuchando a esta hora de la mañana? Saludos cordiales a la gente linda de Mosquera. A propósito, Mosquera, este fin de semana está de fiestas, ¿no? Como, por ahí nos comunicaban los panas. Me decían, oiga, vamos a estar de fiestas, pilas caerá, diciendo ahí. Ahí vamos a ver, ahí vamos a ver. Este fin de semana también se prenden las fiestas allí en el barrio El Cisne de Javier Loyola. Ahí estaremos el día sábado, pilas, atentos. A propósito, también se vienen las fiestas de San Miguel de Cojitambo, ¿no? Las fiestas del Perpetuo Socorro. Ahí estaremos nosotros también en las festividades, gracias a la gente que confía acá en la animación del Tigre Néstor. Gracias a ustedes. Póngale sabor, póngale esa buena música, esa buena actitud para ustedes. Todas las mañanas, mañanas alegres, mayormente nublado, ¿no es cierto? Hoy tenemos la presencia de las lluvias. Ojalá, ojalá ya llueva, ¿no es cierto? Porque hay lugares donde no llueve y nada, está todo seco. Ya nos hace falta la hierbita para los animales y todo eso, ¿no? Dice que no llueve porque son muchos pecadores. Así debe ser, ¿no?

0: ¿Dónde está sabor ingrato que no puedo verte? A la pausa comercial, vamos a la pausa comercial y volvemos. Y en un momento para continuar con más de la buena música, pausa comercial y volvemos.
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2: Radio El Rocío, en los 1370 kHz, en amplitud modulada, le informa la hora. 6 horas, 45 minutos.
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0: Radio El Rocío, en los 1370 kHz en amplitud modulada, le informa la hora. 7:01.
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6: Listo, señores, estamos de vuelta, estamos de regreso acá. Para conocer algunas de las informaciones, se vienen las fiestas de Azogues también. Azogues alista oficialmente para conocer a su nueva soberana para el periodo 2026-2027. En lo que va en el transcurso de estas horas, ¿no es cierto? La capital de la provincia del Cañar vive un ambiente de alta expectativa cívica y alegría ciudadana. Hoy miércoles 16 de septiembre del 2026, a partir de las 10 de la mañana, las instalaciones de la histórica Quinta San José acogerá la presentación oficial de la nueva reina de Azogues 2026-2027. Así que pilas, atentos. Se vienen también las fiestas de nuestro querido Azogues, ¿no? Sí, ya se van adictando también por ahí el... Próximamente ya iban a lanzar la agenda por las fiestas, ¿no? Te viene también el Mundial del Vallenato. Esto que la gente últimamente se ha vuelto loco, ¿no? Con el Mundial del Vallenato, ¿no? Sí, anda muy despechado la gente, ¿no es cierto? Bueno, acá también, en otras informaciones también... Incendio forestal consume 5.000 metros cuadrados de vegetación en el sector de Chapacal, ¿no? Un incendio forestal de proporciones alarmantes se ha registrado en estos últimos días, ¿no es cierto? Hay gente que le anda poniendo fuego, ¿no? En esta temporada de sequías todo se consume, ¿no? En el sector de Azogues, aquí en el Cantón Biblián, también se han registrado algunos incendios forestales. Así que vamos a cuidar nuestra naturaleza, nuestra vegetación, por favor. Así nomás está con esto de los incendios forestales que se ha dado en los últimos días, ¿no? Y por allá por el Cantón Telec también, estamos viendo en días anteriores, también se produjo algunos incendios forestales. Por favor, vamos a cuidar a nuestro planeta, ¿no? Ya está contaminado y ahí sigue la señora que quema la basura. No queme la basura y ahí está la señora, ¿no? Ahí está. No contaminen los ríos. Ahí está. Son necios, ¿no? Somos a lo contrario, ¿no? Si le dice que contamine el río, ahí no contamina, ¿no? Se ha visto, mi estimado señor DJ, se ha visto, ¿no? Usted hay un anuncio, un letrero, ¿no? Donde dice, prohibido botar basura, y ahí está hecho un montón la basura. Sí. Ahí está, zona de... O si no, ahí está el anuncio que dice, botar basura, y ahí no está nada, está más limpio. Todos lo llevamos a la contraria, ¿no? Así somos los ecuatorianos. 7:09, a continuar con más de la buena música, más del sabor para ustedes.

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1: Radio El Rocío, en los 1370 kHz, en amplitud modulada, le informa la hora. 7:15.
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1: Radio El Rocío, en los 1370 kHz, en amplitud modulada, le informa la hora. 7 horas, 32 minutos.
2: Función judicial, juicio número 03204-2025-01376. Unidad Judicial Multicompetente, con sede en el Cantón Biblián, provincia de Cañar, Biblián, martes 26 de mayo del 2026, a las 15 horas 50. Vistos. Agréguese a los autos el oficio remitido por OTCEL, mismo que se tendrá en cuenta para los fines de ley. Agréguese también el escrito presentado por el accionante, en atención al mismo se dispone la demanda de partición de bienes propuesta por José Antonio Arévalo Lema en contra de Francisco Arévalo Lema, María Luisa Arévalo Saquipulla, María Encarnación Arévalo Saquipulla, María Ángeles Arévalo Saquipulla, María Juana Arévalo Saquipulla, Luis Néstor Arévalo Paguay, María Eloísa Arévalo Paguay, Luis Arévalo Gómez, Manuel María Arévalo Gómez, Raúl Arévalo Gómez, Diego Javier Arévalo Gómez, María Elvia Arévalo Gómez, así como los herederos presuntos y desconocidos de Miguel Ángel Arévalo Lema, Juan Arévalo Lema y segundo Miguel Ángel Arévalo Saquipulla. Reúne los requisitos contemplados en los artículos 142 y 143 del Código Orgánico General de Procesos, por lo que se califica de clara, precisa y completa. En consecuencia, se la admite a trámite mediante procedimiento sumario, conforme lo dispuesto en los artículos 332, numeral 10 del mismo cuerpo normativo. Cítese a los demandados en la siguiente forma: al señor Francisco Arévalo Lema, en el lugar señalado en la demanda, mediante de precatorio dirigido al señor juez de la Unidad Judicial Multicompetente del Cantón Chunchi, provincia de Chimborazo, quien queda facultado para comisionar la diligencia a quien corresponda decir el caso, a María Juana Arévalo Saquipulla y Luis Arévalo Gómez, en la dirección señalada en la demanda, diligencia que se cumplirá con intervención de la Oficina de Citaciones de esta Judicatura, a los señores María Eloísa Arévalo Paguay, Luis Néstor Arévalo Paguay, teniendo en cuenta la información de los certificados emitidos por el Ministerio de Relaciones Exteriores, con fundamento

0: En el inciso segundo del numeral 2 del artículo 56 del Código Orgánico General de Procesos, se lo citará mediante la fijación de carteles en el Consulado de Ecuador en Nueva York de los Estados Unidos de Norteamérica, diligencia que se practicará conforme manda la disposición legal antes referida, debido a publicar la citación en las carteleras o paneles de difusión ubicados en lugares más visibles del referido consulado, en caso que la oficina consular cuente con información de contacto del demandado, como correo electrónico o números telefónicos, se procederá inmediatamente a informar a los ciudadanos de la existencia de esta citación. El señor jefe de la oficina consular y responsable encargado de aquella dejará constancia de lo actuado en un registro fotográfico y remitirá en el término de 3 días a la Coordinación Zonal 6 del Ministerio de Relaciones Exteriores, conjuntamente con una certificación de todas las diligencias ejecutadas para que sea ingresada a esta judicatura. Para el efecto, el señor secretario elabore el oficio dirigido al cónsul del Ecuador en Nueva York para que fije los carteles conforme lo dispuesto, debiendo hacer constar el extracto correspondiente a la demanda y el auto de calificación. Previo a aquello, de ser el caso, que se pagará las tasas de rigor. En cuanto a los demandados, Arévalo Gómez Manuel María, Arévalo Saquipulla María Ángeles y Arévalo Saquipulla María Encarnación, pese a insistirse que se le cite por la prensa, al haberse proporcionado información referente a sus posibles domicilios y lugares de ubicación previo a ordenar dicha citación por la prensa, se dispone que sea citado en los siguientes lugares: al ciudadano Arévalo Gómez Manuel María, en la parroquia Jerusalén, Cantón Biblián, provincia del Cañar, georreferencia X730406 y 9701560. A la ciudadana Arévalo Saquipulla María Ángeles, en la vía Acachi Galuay, Playa de Fátima, Parroquia Nazón, Cantón Biblián, provincia del Cañar, georreferencia X727511 y 9703563. A la ciudadana Arévalo Saquipulla María Encarnación, en el caserío San Luis, vía Acogitambo, Parroquia Turupamba, Cantón Biblián, provincia del Cañar, georreferencia X73-2502 y 96972-63. Diligencias que será practicadas también por la oficina de citaciones de esta unidad judicial. A los demandados: María Luisa Arévalo Saquipulla, Raúl Arévalo Gómez, Diego Javier Arévalo Gómez, María Elvia Arévalo Gómez, así como a los herederos desconocidos de Miguel Ángel Arévalo Lema, Juan Arévalo Lema y segundo Miguel Ángel Arévalo Saquipulla, por cuanto la parte actora ha manifestado bajo juramento desconocer su individualidad o residencia, cíteseles por medio de mensajes que se transmitirán en 3 fechas distintas y continuas, por lo menos 3 veces al día, en una radiodifusora de esta ciudad de Biblián, en el siguiente horario: primer mensaje entre las 7 horas a las 8 horas, el segundo mensaje entre las 14 horas a las 15 horas, el tercer mensaje entre las 20 horas a 21 horas, y que contendrá un extracto de la demanda y solicitud pertinente y el auto de calificación de la demanda, de conformidad con los incisos quinto y sexto del artículo 146 del Código Orgánico General de Procesos. Previo a la citación, inscríbase la demanda en el registro de la propiedad del Cantón Biblián, para cuyo efecto notifíquese por cualquier medio idóneo al titular de dicha dependencia o quien haga sus veces. Por así disponer el artículo 473 del Código Orgánico de Organización Territorial, Autonomía y Descentralización, cítese al gobierno autónomo descentralizado municipal del Cantón Biblián, en las personas de la señora alcaldesa y procurador síndico municipal, diligencia que se cumplirá por intermedio de la oficina de citaciones de esta judicatura. Tómese en cuenta la prueba anunciada por la parte actora y agréguese a los autos de documentación aparejada a la demanda. Considérese el domicilio judicial señalado, correos electrónicos designados para notificaciones y la autorización conferida a los abogados patrocinadores. Cítese y notifíquese. Lucero Espinosa, Álvaro Rafael, juez ponente.
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Buena música, buen sabor, es de hora de la mañana, 7 de la mañana con 45 minutos, ¿no es cierto? Acá estamos brindándote la buena música, el buen entretenimiento para ustedes. Saludos cordiales a la gente linda que va dando su reporte en sintonía a cada uno de los oyentes en los diferentes lugares, ¿no? Qué lindo, ¿no es cierto? Saludos cordiales para cada uno de ustedes, la gente que va dando su reporte de sintonía, la gente linda de Hondo Turo, la gente linda también de la parroquia Luis Cordero Azogue, dice, ¿cómo estamos, Daisy? Buenos días, olvidado, dices, no, nada que ver, mi estimada Daisy, acá estamos con el saludo muy sincero para usted, para Jessy también, que está escuchando la programación allá en la parroquia Guapán, buenos días, ¿cómo amanecimos, Jessy? Levántese, por favor, ella está aprovechando, no sé, aprovechando que la... Que los papás no están en la casa, está dale y dale durmiendo. Es el momento de continuar con más de estas canciones para ustedes. Para todas las traicioneras. María, María, traicionaste, mi amor. Oiga, ¿sabe qué es lo que me llama más la atención acá de la provincia del Cañar? Mediante las informaciones que circulan acá a través de algunos diarios, ¿no? Fuentes oficiales, hablemos en este caso, ¿no? ¿Sabe qué dice el reporte de noticias acá? Dice, alarmantes cifras en Cañar, sí, alarmantes cifras en Cañar, más de 500 adolescentes embarazadas, imagínense. Imagínense, cosas serias de acá, ¿no es cierto? Según la información acá que tenemos, ¿no? Cosas que suceden acá, ¿no? ¿Cuál será la causa? No lo sabemos ya, ¿eh?

0: que hablando en el ámbito de algo deportivo, hablando en el ámbito deportivo, ¿no? Argentina, según estaba revisando el portal del fútbol,
1: ¿sí?
0: Comentaban que Argentina jugará 3 amistosos en la fecha FIFA, en lo que será la despedida de Lionel Messi, ¿no es cierto? Uno de los grandes jugadores, ¿no? Así que nos vamos alistando para ver los últimos partidos prácticamente de Lionel Messi, ¿no es cierto? El equipo dirigido por Scaloni comenzará la fecha FIFA ante Bolivia el 13 de septiembre en el Estadio Mario Alberto, ¿no? Jugará 3 amistosos, ¿no es cierto? Lionel Messi. ¿Cuántos de ustedes no se van a poner tristes, melancólicos, ¿no? Tras la despedida de Messi, ¿no? Uno de los grandes jugadores, ¿no? Que prácticamente disfrutó del Mundial, ¿no? Su buena participación en el Mundial la vemos de Lionel Messi, ¿no? Con esos golazos que se mandó. Uno también de los goleadores que era en este Mundial, ¿no? Viene la despedida de Lionel Messi. 7 de la mañana con 50 minutos. Saludos para la linda gente allá en la parroquia Nazón. Buenos días, Nazón. Jerusalén también está presente. A la gente linda de la parroquia Turupamba también, buenos días. A la gente que está trabajando, que está laborando. Hay gente que madruga a trabajar, ¿no? Saludos para ustedes. Salud, salud para ustedes a esta hora de la mañana. Vamos a continuar con más de la buena música. Le subimos el volumen, por favor. El esto sí está bueno, ¿verdad?

0: 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Radio El Rocío, en los 1370 kHz en amplitud modulada, le informa la hora. 8 horas, 0 minutos.
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0: oración, llevando en sus manos una vida entera, cargada de entrega generosa, alegría contagiante, entusiasmo solidario, un gran amor a Dios y una fidelidad consagrada a su querido hogar. Nota de condolencia. La comunidad de Salto Bajo, concernados ante el sensible fallecimiento de quien en vida se llamó la señora María Malo Pulgarín, que de Dios goce, expresan su más sentida nota de pesar a todos sus familiares, de manera en especial a su esposo Ariosto Ortiz, sus hermanos Celestina, Alejandro e Imelda Malo, socios de la comunidad, su hermano político Miguel Ortiz, sus sobrinos Gustavo Calle, Elsa y Olga Ortiz, a sus hijos, que Dios con su infinita misericordia les dé resignación a sus adoloridos corazones. Salto Bajo, septiembre del 2026. Atentamente, la directiva y los socios.
1: Radio El Rocío, en los 1370 kHz en amplitud modulada, le informa la hora. 8 horas, 3 minutos.
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2: ¡Vaya esa!
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0: ¡Ay, amorcito! ¿Dónde estarás? 8 de la mañana con 10 minutos. Buena vibra, buena actitud de que estamos acá viviendo en la cabina. Saludos a ustedes, a la gente linda aquí en los Estados Unidos. Gracias a ustedes por el reporte de sintonía. Oiga, dice mi estimado Néstor. ¿Sabe qué me dice acá? Dice, oiga, mi estimado Néstor, ¿sabe cómo identificar aquí en los Estados Unidos a un ecuatoriano? ¿Sabe cómo? Dice que ya sabes que es ecuatoriano, dice, cuando en esta temporada de temperaturas calientes aquí en Estados Unidos, el Mijín está andando bien arropado. Ay, a ver, ¿cómo le reconocen a un ecuatoriano allí en los Estados Unidos, no? Acá dice, ¿cómo reconocer a un ecuatoriano acá en los Estados Unidos? Cuando en tremendo sol está fumando. Ese es el cholazo, ¿no? Sí, dice que aquí en Ecuador también se ha visto eso, ¿no? O sea, haciendo un tremendo sol, tremenda temperatura, esos soles intensos y el Mijín fumando. Así son, ¿no? Así somos acá los ecuatorianos, ¿no? Y ya saben cómo identificar allá en los Estados Unidos también, ¿no? Ese de seguro es un ecuatoriano, dice. ¿Qué más? ¿Cómo identificas que es un ecuatoriano allá en los Estados Unidos? Ya, muy bien. Esto está bueno. Dice, ¿a qué en Estados Unidos identificas que es un ecuatoriano cuando está allí en la tiendita comiendo encebollado? ¿No? También, vean, ¿no? Es que no hay que perder la costumbre acá, ¿no es cierto? No hay que perder esa tradición, ¿no? Antes comentaba que no había esa venta de encebollado, ceviche allá en los Estados Unidos, ¿no? Pero ahora ya como la mayoría se iron a los Estados Unidos, creo que ya pusieron su puestito, ¿no? Para gente ecuatoriana también, para que no pierda la costumbre, ¿no? Acá en Ecuador usted se pega, yo qué sé, unas dos que tres el sábado o el viernes, el domingo ya está madrugando acá, ¿no es cierto? Donde venden las... Donde la señora que vende los ceviches acá la del mercado, ¿no? Así mismo allá en los Estados Unidos le identifican a usted, ¿no? Ese de segurito es ecuatoriano. Sí, así somos, ¿no? Vamos a continuar con más de la buena música, 8 de la mañana con 13 minutos. ¿Cómo saber que eres un ecuatoriano cuando estás rogando a la ñora en los Estados Unidos? También, ¿no? También. Ahí está. Rogando a la esposa que no se vaya, ¿no? Así como acá en Ecuador mismo, ¿no? Acá les rogaba y allí en Estados Unidos lo mismo. Y ya dicen, este de seguro es ecuatoriano. Así nomás. ¿Cómo identificas a un ecuatoriano en los Estados Unidos cuando le ponen música a Cañari y empieza solito a bailarse así? Así nomás, señores y señores. Vamos a continuar con más de la buena música, más del sabor para ustedes.
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0: Cuando, cuidado, cuidado, cuidado, cuando esté borracho le vayan a abusar. Le vayan a hacer feliz, eso no. Así dice, no, ya con razón, Johnny Ventura. No lo digo yo, lo dice acá nuestro gran amigo Johnny Ventura, ¿no? Cuando estaba borracho de mí se aprovechó, dice. ¿Quién se aprovecharía, no es cierto? Vamos a continuar con más de la buena música. Saludos para la linda gente allí en la bella ciudad de Azogues, especialmente allá en la parroquia Javier Loyola. Buenos días a la gente linda del Pampero. Buenos días, ¿cómo está? Oiga, así hablando la plena, no es por nada, pero sí le ha pasado a usted, ¿no? Confirme, va a decir sí o no, sí le ha pasado, ¿no? Resulta que están con mi ex y me miran con mala cara, ¿no es cierto?
1: Sí les ha pasado, ¿no?
0: Están con su ex y el novio le mira con mala cara. Oiga, nosotros qué culpa tenemos si no son felices, ¿no es cierto? Nosotros qué culpa tenemos, o yo qué culpa tengo que no sean felices ustedes, ¿ya? Quedan mirando con mala cara, ¿no? Así son, ¿no? Hasta la suegra, ¿eh? Vamos a disfrutar. Oiga, a ver, ¿qué dice acá don? Ese es don Jaime, vea, don Jaime. ¿Cómo identificas un mijín que ha venido de la Johnny cuando está parado, dice acá, en los ceviches de la señora del parque central, dice? Muy bien, don Jaime, dice, a mí me gusta el ceviche de la señora del parque de Biblia. Oh, vea, a don Jaime le gusta la señora que vende los ceviches acá en el parque, ¿no? Va a escuchar mal, ¿no? De repente la señora va a escuchar mal. ¿Cómo que te gusta la señora del ceviche? Así dice, no, don Jaime, saludos allá en los Estados Unidos. Está piloteando su nave. Qué chévere, ¿no es cierto? Los que están trabajando allá en los Estados Unidos en sus medios de transporte, qué lindo, ¿no? Saludos a ustedes. A continuar con más de La Buena Música, 8 de la mañana con 20 minutos.

0: Gracias, señores. Gracias, acá. No estamos hechos, somos de moda ya.
1: He hecho el wambra de la moda y al hongo viejo.
0: Ya. 8 de la mañana con 27 minutos. Qué buena música acá. Chuchigallo, dice. No sé qué dirá, pero bueno, ya. La gente pide acá que complacerle, ya. Las canciones que están de moda, ¿no es cierto? Que están hoy por hoy de tendencia en TikTok, ya. Bien dicen, bien dicen. Grabas algo medio desconocido y pega ya. Muy bien. Oiga, candidato que traiga las ñañas, le doy mi voto, dice acá. Verdades, verdades, ¿no? Hablando de las ñañas. Acá el señor DJ está pensando armarse un grupo, dice. De ñaños, ¿no es cierto? Los ñaños de Biblián, dice. Imagínese hacer un grupo acá en Biblián, ¿no? Solamente de ñaños. Ah, dice que acá todos son ñaños ya. No lo digo yo, lo dice acá el señor DJ ya. Sí, o los primos, ¿eh? Los primos. Sí, con eso de que empezaron las ñañas, todos quieren armarse un grupo, ¿no? Acá dice mi estimado amigo, dice, yo me quiero formar un grupo, dice, los tíos van, dice. Muy bien, está. También, sí pegara, ¿no? Con ustedes, los tíos van. Cosas que se inventan, ¿no? Pero bueno, acá interactúan con nosotros. Una más, y nos vamos a la pausa comercial, señores.

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1: Radio El Rocío, en los 1370 kHz en amplitud modulada, le informa la hora. 8 horas, 33 minutos.
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3: Radio El Rocío, en los 1370 kHz, en amplitud modulada, le informa la hora. 8 horas, 35 minutos.
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3: Ya terminamos de descansar.
4: Muy bien, señoras y señores, estamos de vuelta. Estamos de regreso para compartir más de la programación de Movimiento Ecuatoriano. Es un momento también de saludar. Póngale el efecto acá, póngale el efecto acá de los cumpleaños.
3: ¡Ah, la mujeriego!
4: Ah, no, esa no tampoco, mi estimado señor DJ. Muy bien, acá estamos. Es el momento de saludar a los que están de cumpleaños el día de hoy, ¿no es cierto? Acá tenemos el saludo muy sincero para quienes están de cumpleaños. Póngale esta, vea. O esta más alegre. Esta es más alegría.

Es el momento de saludar a los cumpleaños de la mañana. Queremos saludar a la gente linda que nos escucha detrás del colegio. Sí, acá en el Cantón Biblián de... No sé si es el colegio Camilo o es el colegio... José Benigno Iglesias, pero les saludamos, ¿no? Queremos mandar el saludo muy sincero en esta mañana. El saludo cordial para Don Manuel Pastuizaga, que hoy está de cumpleaños, nos comenta su querida esposa. Le saluda, qué lindo, dice, hoy está de cumpleaños y quiero mandar un saludo para Manuelito, dice, hoy que está cumpliendo un año más de vida. Saludos entonces para Don Manuel Pastuizaga, por allá por el sector del colegio, detrás del colegio, nos dijo. Muy bien, saludos a él entonces, esperando que tenga un hermoso día, que festeje con toda su galla, con toda su familia. Eso es lo importante, ¿no? Y lo importante también es que esté con salud. Saludos entonces para Don Manuel Pastuizaga. Póngame la cancioncita Mortajita Morada. Les vamos a complacer las peticiones musicales acá que la gente va sugiriendo. Póngale esa. Aquí estamos complaciendo las peticiones musicales para los cumpleaños y la gente que va sugiriendo. Gracias a ustedes.

Muy bien, qué linda música. 8 de la mañana con 46 minutos. ¿Cuántas va a tomar usted? Comente cuántas. 1, 2, 3, 4, 5 en el fin de semana. Oye, imagínese qué manera de pasar el tiempo. Ya estamos en 16 de septiembre. Imagínese, ya se acaba la semana. Ya estamos a mitad de semana. Estamos en miércoles, imagínese. ¿Cómo volar el tiempo, no es cierto? Es el momento de ponerte más en la alegría. Levanta esos ánimos a la gente que está todavía en la cama, ¿no es cierto? ¿Sabe qué dice la vecina? Oiga, Néstor, usted madruga, dice. Así mismo pronto viene ella de ir a dormir. No hay tiempo para ir a dormir ya. No hay nada de tiempo. Hay que escuchar esta buena música, vea.

0: en la Yonay.
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7: Ocho horas. 52 minutos.

Directo al corazón. A la yugular, dice. A 8 de la mañana con 58 minutos. Queremos agradecer a cada uno de ustedes. Hasta aquí nos trajo el río. Hasta aquí les acompañamos en su programa Movimiento Ecuatoriano. Un programa de clasificación apto para todo público. Este programa fue de contenido de entretenimiento y de música nacional ecuatoriana. Agradecemos a los fieles oyentes. Si sí, papito Dios nos permite, nos volvemos a escuchar, nos volvemos a reencontrar el día de mañana en un programa similar aquí en la cabina de Radio El Rocío. ¿Quién estuvo con ustedes? Mi nombre es Néstor, más conocido como El Tigre. Nos despedimos de cada uno de ustedes deseándoles un excelente día miércoles para todos. Chau, chau, hasta el día de mañana.

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1: Radio El Rocío, en los 1370 kHz en amplitud modulada, le informa la hora. 9 horas, 1 minuto.
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4: Buenos días, amigos que nos sintonizan cada mañana en este maravilloso programa. La idea nuestra al dar este programa es mejorar su salud, es darles pautas, normas y principios que le ayudan a tener una vida mejor. Quien tiene salud, tiene el mejor tesoro. Pensamos muchas veces que el dinero es lo que lleva nuestra vida. Yo me pregunto, una persona con dinero que no tenga salud, ¿de qué le sirve? Sin embargo, una persona con salud que no tenga dinero es una vida ideal, porque con la salud puede conseguir el dinero. Sin la salud no puede conseguir el dinero. Pongamos en primer lugar en nuestra vida la salud. Y para conseguir y tener una buena salud, es importante tener una buena alimentación. Vivir la vida con sabiduría nos lleva a tener una vida de salud, de paz, de tranquilidad. En esta mañana La Primavera les va a hablar sobre la debilidad. La debilidad puede ser causa de otras enfermedades que se desarrollan en el cuerpo. Cuando una persona se siente débil, decaída, sin voluntad para nada, es un síntoma seguro de que su organismo está enfermo y por lo tanto hay que tratar de buscar la causa que le produce esta debilidad. Un cuerpo sin energía, un cuerpo sin ánimo, un cuerpo decaído es un cuerpo enfermo. Y muchísimas de las veces no nos duele nada. Simplemente no hay energía, no hay vitalidad, no hay normalidad en nuestras funciones y por eso el cuerpo demuestra su enfermedad teniéndole a usted débil, decaído, sin ganas, sin gusto, sin deseo. Vamos a ver La Primavera en esta mañana. les va a dar unos breves consejos de cómo tratar la debilidad. En primer lugar, trátese de normalizar la función intestinal. Consideramos que tener una buena digestión es la base para tener una buena salud. La función intestinal, que es lo principal en el organismo, es tratar de hacerle descansar de mucha comida. Bajar la cantidad de comer es importantísimo en mejorar nuestra función intestinal. Tomar té de hierbas, no de las hierbas que vienen en fundita. Coja la hierba del campo, hierba luisa, romero, ruda, manzanilla, boldo, todas las cantidades de hierbas que la tierra generosamente nos provee. Menta, alcachofa. Tomemos infusión de aguas bebiendo estos tés que van a ayudar a que el intestino trabaje mucho mejor. Las hierbas, hay algunas hierbas que nos sirven de laxante. ¿Y por qué queremos tomar hierbas de laxante? Porque vamos a depurar el intestino. En la primavera le tenemos el zen. Es una hierba que nosotros le vamos a explicar cómo preparar y tomarla dos veces en el día. Va a ser un recurrente lavado del intestino, utilizando de tal manera que su organismo se limpie de las toxinas, del envenenamiento interno. Luego, tomando agüita de cola de caballo, hace que su intestino se limpie. Haciéndose frotaciones de agua fría, debe hacerse todos los días por la mañana, algunos ejercicios leves, suaves, aplicarse fomentos de agua fría en el intestino, ayuda a que mejore notablemente. Tenemos que recordar que antes la gente se enfermaba porque no comía. Ahora, gracias a Dios, tenemos comida en exceso, pues ahora la gente se enferma por comer mucho. Cuidemos nuestro organismo y enseñémosle a comer lo que verdaderamente necesita. No coma hasta la saciedad. No llenes siempre su estómago hasta que ya no puede comer más. Siempre quédese con un poquito de hambre. Hay personas que tienen desesperación por la comida. En la primavera le tenemos el té verde que le va a ayudar a que usted no coma en exceso. El comer en exceso ayuda a inflamar el estómago, a enfermar al hígado, a debilitar sus riñones y a transformar su vida en una diabetes. ¿Por qué? Porque ha comido mucho. Entonces, en el comer en demasía no está la salud. En saber qué comemos sí está la salud. La primavera les recomienda comer menos y tomar un suplemento vitamínico. En la primavera tenemos suplementos vitamínicos para hombres, para mujeres y para niños. Antes tomábamos las multivitaminas sin preocuparnos si era para hombres, si era para mujer o si era para niños. Ahora, con la ciencia que ha avanzado, pues la ciencia también ha llegado a la medicina natural. La primavera le ofrece los suplementos vitamínicos expresamente para hombres. ¿Qué sucede tomando vitaminas el hombre? recupera su capacidad sexual, recupera su masa muscular, recupera su fuerza física, recupera su estado mental. Entonces es importante saber qué vitamina vamos a tomar. No es de tomar las vitaminas por tomar. Cuando en la familia no hay mucha diferencia de edad, yo sí aconsejo un suplemento vitamínico, un suplemento que tenga vitaminas y minerales y que las pueden tomar todos, con la diferencia de cómo tomar a cada edad y qué dosis tomar en la edad adulta. Si estamos hablando de exceso de comida, estamos hablando de enfermedad. Pero si hablamos de suplementos vitamínicos, sabiendo la cantidad que comemos, estamos hablando de vida, de energía, de salud, de un estado mental apropiado, de un sueño reparador. Porque ya con el estómago pesado, el cuerpo no descansa, porque sigue todo el tiempo haciendo su función digestiva. Entonces, la alimentación debe ser equilibrada, exclusivamente natural, nada de excitantes. Si hablamos de medicina, si hablamos de alimentación natural, por favor, coman lo que la tierra le produce. Sus compras deben hacerse en verdulería, en el mercado. Tenga el gusto y la satisfacción de llevar su canasto, sus bolsas de compras. Consuma menos bolsas plásticas. La mala costumbre ahora, para todo una funda plástica, a sabiendas que esas fundas plásticas llegan a la casa, se botan en la basura, y en la basura es una contaminación total con el medio ambiente. Tenga el agrado de llevar su canasto, de llevar sus fundas propias para sus compras, y compre todo lo que la tierra produce. Evite comprar comidas enfundadas, enlatadas, en cartón. Todos esos alimentos tienen químicos, pesticidas, tienen sustancias nocivas para el cuerpo. No comamos en grande cantidad, pero comamos variedad. No comamos en exceso, pero comamos alimentos de distintos colores. ¿Sabía usted que los alimentos, cuando un plato nuestro tiene diferentes colores, usted está consumiendo de cada producto una vitamina especial? Eso quiere decir comida variada. Lo peor que podemos hacer es comer una sopa de fideo y un arroz con papas. Eso no es comida. Cómase el arroz, pero coma con zanahoria, coma con remolacha, coma con alverja tierna. Estamos hablando de tres colores: amarillo, rojo y verde. Cada alimento le da el nutritivo, la sustancia alimenticia que necesita su cuerpo. Consumir lechugas, tomates, apios, acelgas, espinaca, es darle salud a su cuerpo. Si nos sentimos decaído, descanse de la carne. Descanse, no la coma por unos días, pero eso sí, ingiera lechuga, tomates, apio, acelga, espinaca, hortalizas, granos tiernos y legumbres hacen el milagro de devolverle la vida a su cuerpo. Todo el mundo queremos energía, todos queremos vitalidad. Todos queremos evitar estar cansados. Mañana, tarde y noche, cansados. ¿Cómo rinde usted en su trabajo si no tiene vitalidad y no tiene energía? Por favor, coma menos. Ahora los alimentos, en verdad la tierra está cansada. Pero si suplementamos con vitaminas. 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Si usted tiene anemia, consideramos que el principal elemento de la anemia es la carencia de hierro. Pero no, escúcheme bien, no siempre la anemia se cura con una proporción descomunal de anemia, de hierro. Si usted consume demasiado hierro, puede afectarse e intoxicarse su organismo. Por esta razón, estamos conscientes que los productos naturales no los puede comprar en cualquier centro que usted encuentre al paso. 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No tome porque le dijo el primo, porque le dijo la vecina, porque le dijo el compadre. Cada organismo es diferente. 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Porque estamos conscientes que apenas empieza a tomar un producto natural, en verdad no le hace daño. Pero si usted toma 6 meses seguidos colágeno, va a terminar afectado al riñón. Si usted toma por tiempos prolongados productos sin consultar a una persona que verdaderamente sabe, a la larga usted puede terminar con una afección irreparable por haber tomado sin ningún control. 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Queremos que tenga vitalidad, energía, gusto de vivir, ansias de trabajar, de progresar, de vivir mejor, pero con salud. 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Y eso me he dado cuenta que tienen muchos de nuestros migrantes que están en los Estados Unidos. 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Trabajar es una bendición. Tener trabajo es doble bendición. Pero creo yo que doble responsabilidad es cuidar su salud. La vida no es solo trabajo. Necesitamos relajarnos. Necesitamos tener gustos personales para evitar problemas mayores en la salud. Usted ha hecho dinero y termina enfermándose. ¿Por falta de qué? De descanso, de compartir la vida entre el trabajo y la diversión. Queremos que usted sea sano, saludable y con mucho dinero. 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Hemos hablado de la debilidad, del cansancio, de la fatiga, que no es una enfermedad, no es una enfermedad, pero es un aviso de que su cuerpo algo necesita, y para eso está la Primavera. Hoy también le vamos a hablar sobre las enfermedades de la mujer. El sexo femenino se ve rodeado de malestares y enfermedades, porque no solo el hombre sufre las consecuencias del trabajo exagerado, de los vicios que se nos rodea en la vida, de las tentaciones que tenemos. La mujer también sufre de algunas enfermedades debido a la responsabilidad que tiene en la sociedad. La mujer es el eje principal del hogar. La mujer es economista, la mujer es cocinera, la mujer es médico, ella es artista. ¿Por qué? Porque trata de solucionar los problemas de toda la familia. La alimentación del hogar recae en la mujer. La ropa de los hijos recae en la mujer. El estudio de los hijos recae en la mujer. Y la mujer, a pesar de considerarse el sexo débil, es tan fuerte que tiene una capacidad para alcanzarse para todo. Pero así también la mujer tiene la capacidad de enfermarse y de enfermarse seriamente. Padres de familia deben estar pendientes de la niña que comienza a hacerse mujer y saber cómo está su menstruación. La mujer adulta tiene la necesidad de visitar a su ginecólogo para saber cómo está su útero. Y así nos hemos dado cuenta que últimamente los quistes en los ovarios es muy común en la mujer. La irregularidad en la menstruación es muy común en la mujer. Y si hablamos de la menopausia, tenemos que indicarle que en la mujer tenemos premenopausia, la propia menopausia y la posmenopausia. Entonces, no estamos hablando de un año de cuidado. Hay médicos que dicen que la menopausia y la posmenopausia dura 10 años. Y lamentablemente, el descuido en su cuidado de salud le lleva a tener cáncer en el útero, a tener miomas, a tener tumores, a tener problemas de quistes en los ovarios. Por esa razón, la Primavera recomienda que la mujer debe visitar al ginecólogo por lo menos una vez al año. Debe estar constantemente visitando a la Primavera. Si tiene problemas de menstruación irregular, si tiene problemas de hemorragias, si tiene problemas de poca menstruación. ¿Por qué? Porque la menstruación escasa o la menstruación abundante, ambas son peligrosas. Frecuentemente me he dado cuenta de que hay madres de familia que no le preguntan a sus hijas, ¿menstruaste este mes? Tenemos que estar pendientes de que la menstruación sea regular. Y algo que usted no sabía, el dolor en la menstruación no es normal. El dolor en la menstruación es un síntoma que le está avisando que usted algo le falta, algo funciona mal y por eso el organismo responde con dolor. Queremos indicarle que dejar de menstruar es malo, pero también debemos indicarle que el menstruar dos veces al mes o abundantemente también es malo. Debemos resaltar que la menstruación es muy importante para las señoritas, para las señoras, para las adultas. Es importante visitar al ginecólogo porque no hay edad para que aparezca un cáncer uterino. No hay edad para que aparezcan los quistes en los ovarios, tumores en el cuello del útero, problemas en las trompas de Falopio. No hay edad, no hay edad. Todo el tiempo la mujer debe estar pendiente de su cuerpo. Tenemos que aprender a cuidarnos. ¿Y qué mejor que tener la medicina preventiva? Estamos evitando enfermedades graves si sabemos prevenir. Prevenga. 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Estamos dispuestos a atenderle como usted se merece. Usted es la persona más importante para nosotros. Y creemos que la niña, que la adolescente, que la joven, que la adulta y que la anciana se merece una verdadera calidad de vida. El anciano, evitar dolores y enfermedades muy catastróficas. En la adolescente, dolores y periodos menstruales irregulares hacen que después las consecuencias sean mayores. En la mujer que está adulta y que tiene que producir, atender su hogar, ver por su familia, debe estar sana y saludable. Por lo tanto, usted deberá consultar cada caso que se presente en su familia. Por ejemplo, enfermedades de la matriz, enfermedades de los ovarios, el flujo blanco, el mal olor, la menstruación irregular, la menstruación escasa, la menstruación abundante, problemas de cólicos menstruales, problemas de hemorragias que llevan a la anemia. En la primavera siempre estamos atendiendo a adolescentes que dicen no tengo nada. Les mandamos a tomar una ecografía y la causa de una menstruación escasa descubrimos que tienen quistes en los ovarios. Los quistes en los ovarios es fácil curar. Los quistes en los ovarios, que puede producir enfermedades mayores, es de fácil curación. Solo depende que usted asista regularmente donde su ginecólogo lo consulte y se ayude con medicina natural. Fantástico para tener una vida más tarde reproductiva y saludable. Usted necesita prepararse para el futuro. Usted necesita tener sus propios hijos y saber cuidarlos y cuidar su salud. Hablemos de la mujer que está en el periodo de lactancia. Tenemos mujeres que están en periodo de lactancia. Comienza con dolores de los huesos, con caídas del pelo, con falta de sueño, con malestar y con temperamentos alterados. Tenemos que saber que eso es una deficiencia de un mineral, es la deficiencia de una vitamina, no es enfermedad, son síntomas que usted puede prevenir.

0: 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Amigas oyentes, espero que este programa haya sido de vuestro agrado, haya sido para provecho de su propia salud. 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
4: Radio El Rocío en los 1370 kHz en amplitud modulada le informa la hora. 9 horas. 33 minutos.
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0: Radio El Rocío, en los 1370 kHz en amplitud modulada, le informa la hora. 9 horas, 33 minutos.
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1: Radio El Rocío, en los 1370 kHz en amplitud modulada, le informa la hora. 9:48.

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0: 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Radio El Rocío en los 1370 kHz en amplitud modulada le informa la hora. 10 horas, 2 minutos.
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Qué manera de arrancar la programación de este grandioso día, el miércoles 16 de septiembre. Recordando en la voz de Inmortal de JJ, la canción en la voz de Julio Jaramillo, la melodía que lleva por título Sombras. ¿Cómo estamos? Muy buenos días en esta mañana fresquecita en el Cantón Biblián, provincia de Cañar, Ecuador, donde estamos nosotros situados con la emisora Radio El Rocío. Tenemos un lindo clima que va y viene, algunas lloviznas, algunos chubascos. En esta mañana del miércoles, mitad de semana, a los 16 días ya del mes de septiembre. Bienvenidas, bienvenidos. Mi nombre, Diana Coronel Nieto. Aquella programación que estamos por escuchar durante esta jornada de la mañana, durante sus actividades, acompañándoles como todos los días de lunes a viernes, con el Pentagrama Nacional Ecuatoriano, la música del pasillo. Cantares de mi patria. Es una programación con clasificación A, apta para todo público. El contenido es entretenimiento. Sean todas y sean todos, toditos, bienvenidas y bienvenidos. Estamos iniciando este viaje imaginario con la música. Radio Rocío, escuchada señal abierta y a través de la web. Bienvenidas, bienvenidos, pero muy buenos días cuando el reloj marca las 10 de la mañana con 9 minutitos y 9 segundos. Damos inicio a la programación sin antes dar gracias a Dios. Demos gracias a Dios con la oración de este día miércoles. Agradecer bastante a Papito Dios a través de una linda oración. Una oración que está enfocada en la entrega de nuestras cargas cotidianas, la búsqueda de la paz interior y el agradecimiento por un nuevo día, un nuevo amanecer. Señor mío y Dios mío, en este nuevo día que amanece como un regalo de tu infinita bondad, acudo a ti con corazón sincero y lleno de confianza. Hoy quiero entregarte de manera especial cada una de mis labores, los estudios, las responsabilidades y la rutina diaria de mi hogar. Libérame de la soberbia que busca imponerme sobre los demás y del apresuramiento desmedido que me arrebata la paz interior. Enseña a mi corazón a realizar cada tarea con dedicación, honestidad y amor, entendiendo que aún en el deber más modesto puede dar testimonio vivo de tu palabra. Dios, te pido que guíes mis pensamientos, bendigas mis acciones, me concedas la sabiduría necesaria para tomar las mejores decisiones. Cubre con tu manto de protección a mi familia, que nunca falte el pan en nuestra mesa, la unión en nuestro hogar, ni la fortaleza en nuestra fe. Voy de tu mano con la certeza de que a tu lado todo es posible, mi Dios. Así sea. Qué lindo dar gracias a Dios para iniciar las jornadas laborales. Para quienes hemos iniciado ya las primeras horas de la mañana, hemos dado gracias a Dios. Gracias, Dios, por todo en esta mañana. Tenemos una linda frase que nos va acompañando con la oración. La motivación es muy importante para todos. Quizás en estos momentos difíciles, en estos momentos de desesperación. Hoy tenemos una frase de la tranquilidad. La tranquilidad comienza en el momento en el que decides no permitir que otra persona o evento controle tus emociones. ¡Qué buena frase! Es una buena frase máxima, quizá una buena frase poderosa para cultivar y bienestar mental de cada uno de vosotros. Que recordar que la calma interior es la mayor superación personal. Repetimos aquella frase de motivación, de la tranquilidad. La tranquilidad comienza en el momento en que decides no permitir que otra persona o evento controle tus emociones.
No, señores, es la tranquilidad de nosotros. La tranquilidad perfecta consiste en la buena orden de nuestra mente, de nuestro propio entorno, de nuestro propio reino, de nuestro... No permita quizás que nuestra tranquilidad esté interrumpida. No permita que el comportamiento quizá de otra persona destruya aquella paz interior. Qué linda frase que nos ayuda bastante. Ánimos a cada uno de nosotros. Mucha tranquilidad. 10:13. Bienvenidas y bienvenidos. Iniciamos la programación de este grandioso día. Miércoles, mitad de semana. Bienvenidas, bienvenidos.

0: que lleva por título La pena de mi viejo en la voz de Roberto Calero. Hemos cerrado ya los primeros 15 minutos de este su programa de Cantares de mi Patria. Les invitamos a escuchar la publicidad y luego más del desarrollo de vuestra programación. Volvemos en breve.
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1: Radio El Rocío, en los 1370 kHz, en amplitud modulada, le informa la hora. 10 horas, 30 minutos.
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Hoy es una nueva oportunidad. El ayer ya pasó. Esta linda frase que nos acompaña a esta hora de la mañana cuando el reloj marca las 10:35 en el Ecuador continental. Hoy es una nueva oportunidad. El ayer ya pasó. Lo pasado ya pasó. 100% orgulloso de ser ecuatoriano, somos la doble R Radio El Rocío, señores de la noble clase del volante. Estamos con ustedes trabajando, manejando las unidades de transporte. Quizá en algunos sectores ya dejó de lloviznar, hay otros sectores que todavía existe, aquellos bancos de niebla, aquellos páramos, aquellas pequeñas lloviznas, pero en este momento acá en el Cantón Biblián, como que se nos viene ya abriendo el día, como que se nos viene brillando el día, la mañana en este momento. Revisemos qué nos dice la INAMI con la temperatura, qué nos dice a cómo estamos y el viento a cómo está corriendo en este momento. Biblián alcanza en este momento 16 grados, la sensación térmica todavía existe nubla en el cielo de Biblián. El viento está corriendo a 21 km/h, como que quiere ya brillar la mañana. Muy alto la radiación UV y la humedad en Biblián está alcanzando 65%. En este momento vemos que quiere ya brillar el sol, el solcito, sus rayos solares ya no están tanto, medio opacos, pero estamos ya con esta linda mañana que papito Dios nos regala. Miércoles 16, acompañándoles a todos y a todas en el austro ecuatoriano y en el mundo.

totalmente habilitada la línea telefónica del 0998-672360, la línea móvil. Estamos con ustedes con este número en cabina, directamente se comunica con quien nos habla, repito, 0998-672360 o al teléfono de convencional fijo 2230-377. Los números conocidísimos ya, no hemos cambiado los números acá de la Radio El Rocío. Estamos con los mismos correos, con los mismos contactos, con nuestras mismas redes sociales, como la WR Radio El Rocío. En Chordelec están sintonizando la Radio El Rocío. Qué gusto. Bienvenidas, bienvenidos, tejedores y tejedoras de la paja toquilla, tejiendo, tejiendo y escuchando la radio, michando, michando. Usted y a Misha, y yo también por acá con la canción de preferencia. 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
1: Radio El Rocío, en los 1370 kHz en amplitud modulada, le informa la hora. 10 horas, 45 minutos.
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1: 10 horas, 46 minutos.

Escasísimos 7 minutos que nos separan de las 11 de la mañana, con los últimos minutos de la primera hora de Cantares de mi Patria. La bienvenida a todos y cada uno de ustedes, quienes sintonizan la radio El Rocío a través de la web. Estamos en los estados, en los condados de Nueva York. Saludos a todos y cada uno de ustedes, gente migrante.

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1: 10 horas, 56 minutos.

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2: Radio El Rocío, en los 1370 kHz, en amplitud modulada, le informa la hora. 11 horas, 0 minutos.
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oración, su trayectoria no fue un recuerdo, sino un ejemplo de amor, honradez y honestidad. Muchos recuerdos quedan de tu partida, porque fuiste un esposo y padre ejemplar. Nos diste amor, paz y comprensión. Guíanos por el camino del bien y de la fe. Agradecimiento e invitación a misa de honras. Al recordar con profundo dolor y tristeza el primer mes del sensible fallecimiento de quien en vida se llamó el Señor Manuel Ignacio Sigüenza Fernández, que de Dios goce. Su esposa Rosario Espinosa Campo Verde. Sus nube fallecida. Luz fallecida. Margarita, Mercedes, Dolores. Luis fallecido. Francisca fallecida. Narciso Sigüenza Espinosa fallecido. Sus hijos políticos, sus padres Luis Sigüenza Andrade y Rosario Fernández fallecidos. Sus padres políticos Rosendo Espinosa López y Luz Campoverde Moncayo fallecidos. Sus hermanos María, Rosa y Roberto Sigüenza Fernández fallecidos. Sus hermanos políticos Teresa, Rosendo, Dolores, Ignacia, Ana, Mercedes, Luz y Blanca Espinosa Campo Verde. Sus nietos, bisnietos, sobrinos, primos y demás familiares, expresamos nuestro más sincero agradecimiento a todos quienes nos acompañaron en los duros momentos de dolor de manera en especial al reverendo padre Jorge Escobar párroco de Biblián al padre Galo Hidrobo a las hermanas corredentoras al centro agrícola cantonal de Biblián a todos los socios y a la directiva de la Junta Administrativa de Aguarongo Tinguicocha, a todos los socios de la directiva Asociación Agrícola de Aguarongo Tinguicocha, a las compañeras y amigas de la Asociación Flor Andina, a la página de Diablito Candela, al personal docente de la Unidad Educativa Dr. Víctor Miguel Crespo, al personal médico del Seguro Social Campesino de la Comunidad de Aguarongo, a la Ferretería Dincofe, Ferretería Salinas, Estación de Servicios Cumbre Andina, Richarina, a los barrios Reina de la Nube, a las comunidades de Yanacocha del Buerán, Buena Esperanza, Molobó Grande, Quinoapata, Gallo Rumi, Molobó Chico, Molobó Gula, Cungapite, Charón Ventanas, Aguarongo Chico, Mosquera, El Bueste, Durán Burgay, Llaucay, Capsol, Verde Loma, Sitacar, Lluillán, San Pedro de Cañar, Babarcote, La Tranca, Jabaspamba, al Cantón Durán, desde Cañar a todos los amigos y compañeros, desde la ciudad de Quito a todos los familiares, en los Estados Unidos y España a todos los familiares, compadres y amigos, a quienes nos manifestaron su amistad y solidaridad mediante notas de condolencia, tarjetas de pésame, ofrendas florales, llamadas telefónicas locales, nacionales e internacionales, mensajes de texto, visitas personales hasta el domicilio, publicaciones a través de las redes sociales, a todas aquellas muestras de bondad, de amistad que Dios os pague. A la vez nos permitimos en invitar a los familiares, amigos y conocidos a la Santa Misa que por el eterno descanso de su alma a celebrarse el día domingo 20 de septiembre del 2026
a partir de las 13 horas, 1 de la tarde, en el Salón de Uso Múltiple de La Salle, ubicado en la comunidad de Aguarongo, perteneciente al Cantón Biblián. Sus familiares agradecen por su amabilidad de acompañarnos en este acto de recordación cristiana. Aguarongo, septiembre del 2026, nota. Pedimos disculpas si por algún error involuntario no se nombra a persona o familia en el presente agradecimiento.

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1: Las 11 de la mañana con 7 minutos, informándoles la hora a través de la Radio El Rocío con el programa del pasillo y matizando ya con este encuentro con la noticia, el flash informativo de la hora, clasificación A, apto para todo público, contenido informativo con fecha 16 de septiembre del 2026. Se da inicio a las informaciones del momento. Atención, amigas, amigos oyentes de la sintonía. Hoy se realiza la marcha por el agua en Cuenca, recordando el primer aniversario. El primer aniversario de la denominada Gran Marcha por el Agua, o el Quinto Río de Cuenca, el 16 de septiembre del 2025. Hoy se cumple su primer aniversario y ciudadanos lo conmemoran con una nueva marcha. Convocada por movimientos sociales, este año coincide con una etapa previa a las elecciones seccionales a intenta ser un espacio ciudadano, social y colectivo que rechaza la minería en zonas de recarga hídrica, particularmente en los páramos de Quimsacocha. Y por eso se ha pedido desde las organizaciones que no se tome la marcha para actos de proselitistas. Este miércoles 16 de septiembre del 2026, la nueva marcha inicia o dio inicio desde San Roque, recorriendo varias calles del centro histórico, terminaría en la Plaza de San Francisco con un evento. La marcha ingresa al centro de Cuenca más o menos de las 10:50. A las 10:45 la marcha avanzaba por la subida de la Condamine hacia el centro histórico de Cuenca. Con arco de agua a cargo del Cuerpo de Bomberos de Cuenca inició la marcha conmemorativa por el primer aniversario de la denominado Quinto Río. En Cuenca, música, danza y otras expresiones culturales se hacen presentes en la marcha. Comenzó a congregarse las delegaciones en San Roque a hacer grandes filas para ser parte de esta marcha. Se sumaron organizaciones, entidades de localidades a la marcha desde San Roque. En este lugar se alista ceremonias ancestrales, parte de las acciones de conmemoración a la marcha por el agua. En la Plaza de San Roque comenzó con congregarse ciudadanía de distintos sectores de la ciudad y la provincia para ser parte de esta marcha. El grupo de personas encabezados por mujeres comenzó la caminata hasta Cuenca desde la Ye de Tarqui. Organizaciones se reunieron en distintos puntos de Cuenca para participar en la gran marcha, uno de ellos en la parroquia Tarqui. Amigos oyentes, en este preciso momento se sigue en vivo. Quizás hay manifestaciones, pancartas, asociaciones, juntas de agua. En fin, la ciudadanía en el Azuay conmemora en este 26 de o 16 de septiembre del 2026 un aniversario más por la marcha por el agua. Las 11:11, informaciones del momento a través de la noticia de la hora, a través de la 137.0 de la radio El Rocío. El gobierno otorgará 866 nuevas becas para carreras tecnológicas. El gobierno nacional, a través de los ministerios de Educación, Deporte, Cultura, MINIDEC, en articulación con el Ministerio de Infraestructura, Tecnología, MID, presenta el programa de becas en tecnologías de información y comunicación para la reducción de la brecha digital 2026, que contempla una inversión superior a 714 mil, una meta estimada a 866 beneficiarios que concursan con las carreras de tercer nivel, técnico superior, tecnológico superior o tecnológico superior universitario en el campo de la tecnología de la información y comunicación TIC, en instituciones educativas superior pública o particular del país. Cada persona beneficiaria recibiría 825,17 por una sola vez para cubrir gastos de manutención durante un periodo académico de este año. Estos recursos podrán destinarse a la alimentación, vivienda, servicios básicos, transporte interno como apoyo para la continuidad de los estudios. Las postulaciones estarían abiertas del 14 al 24 de septiembre del 2026 a través de la www.educacion.gob.es, donde las personas interesadas también podrán consultar las bases y requisitos de este programa. Para participar deberán encontrarse cursando una carrera de tercer nivel, técnico superior, tecnológico superior o tecnológico superior universitario en el campo de la TIC, en una institución de educación superior pública o particular del país. Como parte de este enfoque para reducir la brecha digital, el programa prioriza a personas que residen en zonas urbanas, marginales, rurales, fronterizas, así como a quienes cursan carreras de interés público relacionadas con las TIC. Entre las carreras priorizadas se encuentran Administración de Infraestructura, Plataforma Tecnológica, Mantenimiento en Software, Análisis y Desarrollo Web, Diseño y Operación de Base de Datos. Esta priorización no incluye a estudiantes de otras carreras pertenecientes al campo de la TIC que cumplan con requisitos establecidos en base. Gobierno otorgará 866 nuevas becas para las carreras tecnológicas. 11:14 minutos, nos encontramos con la información de la noticia a través del Rocío, la voz del Austro Ecuatoriano. Amigas, amigos oyentes, gran preocupación existe en la área rural, sobre todo en algunas partes de la Suey y Cañar, por los altos porcentajes en la quema agrícola descontrolada, la deforestación. La tarde de ayer se reportó incendios forestales registrados en Chapacal, sector Cruz Loma. Se pudo observar que existen viviendas cercanas de las áreas afectadas. Desde las cámaras del ECU-911 se coordinó de inmediato la atención con grupos de bomberos de Azogues, quienes se movilizaron al sitio para atender la emergencia. Al momento no se reportan personas heridas. Amigos oyentes, la precaución el día de ayer sí que ardía fuego en estas partes de Chapacal. Muchas viviendas tan cerquitas, realmente por esta época se encuentran seco los vegetales, los llanos, los bosques, y el fuego se va en rápida quemazón. Las 11:15 minutos, la noticia del momento a través de la Radio El Rocío. Estamos con el flash informativo. Cañar forma parte de la primera mesa de seguridad electoral. Cambiando de tema con esta noticia. El martes 15 de septiembre del 2026, a escala nacional, se desarrolló la primera mesa de seguridad electoral en la sala de crisis del ECU-911 como parte de los preparativos para las elecciones seccionales y del Consejo de Participación Ciudadana y Control Social CPSCS 2027. El encuentro tuvo como objetivo coordinar acción interinstitucional, fortalecer las medidas de prevención y respuesta a fin de garantizar el normal desarrollo del proceso electoral previsto para el próximo 29 de noviembre del 2026. Durante la jornada se analizó posibles escenarios que podrían afectar al desarrollo de las elecciones, entre ellos las condiciones climáticas, los efectos asociados a la temporada invernal, al fenómeno del Niño. Estos análisis permitirán fortalecer la planificación, establecer medidas preventivas ante eventual situación que puedan presentarse antes, durante y después de la jornada electoral. En este contexto, el director de la Delegación Provincial Electoral de Cañar, Danilo Zurita Ruales, destacó la importancia de estos espacios de coordinación interinstitucional para anticipar posibles escenarios y fortalecer las acciones que permitan garantizar un proceso electoral seguro, transparente y ordenado. Cañar forma parte de la primera mesa de seguridad electoral con este previsto para el próximo 29 de noviembre. Nos volveremos a escuchar en el mediodía, amigas, amigos oyentes, ya para cerrar nuestro flash informativo. ¿Qué se sabe de este fenómeno del Niño? Guayas está encabezando la exposición de desastres en 7 frentes críticos. Guayas concentra el mayor grado de exposición e inundaciones en personas, hogares, cultivos, escuelas, centros médicos y servicios esenciales. La prefectura aumenta a 15 millones el presupuesto de mitigación y hace un llamado a municipios ante la falta de albergues habitacionales. Con la población proyectada, que supera actualmente los 4,8 millones de habitantes, la provincia del Guayas se posiciona como el epicentro del riesgo ante la llegada del fenómeno del Niño. El evento entró a su fase inicial y o de transición lluviosa en el Ecuador. De acuerdo con la proyección de este Plan de Acción Nacional ante el evento del Niño, elaborado por la Secretaría de Gestión de Riesgo, Guayas es la provincia más vulnerable de todo el país, pues no solo concentra 44 de las personas expuestas a inundaciones o 44% a escala nacional, sino que lidera la supertibilidad de país en 10 frentes críticos. La prefectura del Guayas anunció el incremento del presupuesto de prevención de mitigación, pasó de 8 millones a 15 millones, a lo que se suma 46 millones observados para respuesta directa durante la emergencia. Guayas será el epicentro del riesgo nacional, amigos oyentes, ante las inundaciones. La provincia del Guayas está liderando un escenario de riesgo ante posible inundación en 7 vulnerabilidades clave y solo en 3 aspectos no es más superable: las viviendas, sector agrícola, la población que está expuesta, la provincia de la costa, el azúcar, el arroz, la caña en cultivos. Todo se sentirá afectado, de banano, cacao, según Central de Riesgo. 11:20, son ya las 11:20, nos volvemos a escuchar en el mediodía. Estar atentos, amigos oyentes, a través de la noticia de la WR. Gracias por vuestra atención.
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4: Radio El Rocío, en los 1370 kHz en amplitud modulada, le informa la hora. 11:21.
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1: Radio El Rocío, en los 1370 kHz en amplitud modulada, le informa la hora. 11 horas, 28 minutos.
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Son ya las 11 de la mañana, 34 minutos, 37 segundos. En esta segunda hora de la programación del Pasillo, Cantares de mi Patria, correspondiente este día miércoles 16, presentándoles nuestro segmento de ¿Sabías qué? En esta mañana estamos para compartir con usted algo muy importante que nos ayuda, nos enseña qué daña tu piel y no es el sol. Todos estamos convencidos o convencidas que los rayos solares es la única forma, rayos ultravioletas UV, es lo que nos daña la piel. El celular, la computadora y hasta las luces que tiene a su alrededor puede influir en tu piel. Si usted pasa horas y horas frente a una pantalla que probablemente no conocía, piensa en un día normal, revise el celular al despertar, pasas varias horas frente a la computadora y cuando terminas vuelves al teléfono quizás para ver el TikTok, el Instagram, los mensajes, una serie de película. En medio de todo eso, tu piel también pasa horas frente a las pantallas. Celulares, computadoras, tablets, televisores emiten una luz visible. Dentro de ella está la famosa luz azul, que seguramente ya has escuchado nombrar cuando se habla de pantallas. Pero, ¿qué tiene que ver con nuestra piel la pantalla o la luz azul? Silvana Narváez, dermatóloga, explica que pasar muchas horas bajo luces artificiales frente a dispositivos también puede tener efecto sobre la piel. Estas luces no causan cáncer, pero causan envejecimiento cutáneo, señala el especialista al hablar de las luces blancas y de las pantallas de computadoras, celulares y tablets. ¿Pero qué significa envejecimiento cutáneo? En palabras simples, es cuando la piel va mostrando cambios asociados al paso del tiempo, como las famosas líneas de expresión y las arrugas más marcadas, las pérdidas de firmeza, las manchas, el cambio en su textura. Hay factores externos que pueden hacer que estos signos aparezcan o se noten antes. El dermatólogo Carlos Rodríguez también explica que la luz azul de los dispositivos electrónicos han sido estudiados para posible efecto sobre la piel. Uno de ellos son las manchas. También hay condiciones que ya provocan manchas como el melasma, que puede empeorar con una exposición prolongada.

0: La luz visible. Rodríguez menciona además que otros cambios relacionados con una exposición prolongada, la línea de expresión en más marcadas. Si se ha notado usted, amigo, amiga oyente, cuando estamos revisando el celular estamos fruncidos, estamos fruncidas. Esa flacidez, ese envejecimiento prematuro que tenemos a la piel en observar las pantallas. Y no hablamos únicamente del celular, no. Las fuertes luces artificiales también incluyen focos LED, focos de la habitación, computadoras, tablets o televisores, quizás ahora con alta gama o tecnología. Toda luz afecta igual. Antes de empezar a mirar, con sospecha cada foco de tu casa, sí, porque yo sé que usted miró la lámpara, miró el foquito. Hay algo que debe saber. No toda la luz funciona de la misma manera. Cada color de luz tiene características diferentes. De hecho, algunas luces se utilizan de manera controlada para tratar problemas de la piel. Sí sabíamos, ¿no? La dermatóloga Darren Davis de Mayo Clinic explica que tratamientos médicos que puede utilizarse con luz azul. Para algunos casos del acné, utilizamos la luz azul. También existe la terapia con luz roja, que puede utilizarse para tratar el acné. Algunos signos de envejecimiento también puede ser tratada con alguna luz azul o roja. Esto tampoco significa que cualquier máscara de luz que viste quizás en TikTok vaya a hacer lo mismo, el mismo efecto. Mayo Clinic recomienda consultar con dermatólogos antes de comprar dispositivos de luz para utilizar en casa, porque no todos necesariamente serán efectivos o adecuados para su piel. Pero usted, ¿cómo nota en su piel el envejecimiento? Ahora mismo, vaya, mírese al espejo. ¿Hay manchas? ¿Sientes la piel seca o reseca? ¿La notas más opaca, manchada? María José Viteri, médica estética, explica que entre los cambios que puede aparecer en la piel están las manchas, líneas de expresión, resequedad, deshidratación y una apariencia más opaca. Pero tampoco significa que si hoy descubrimos una manchita, el culpable automáticamente sea el celular. Nuestra piel recibe muchas cosas durante el día. Las pantallas son solo una parte de esta historia de la piel. La genética, los productos mal utilizados, los hábitos, hasta el ambiente en que pasamos día también puede influir. El aire acondicionado reseca la piel. Aquí aparece algo que quizás no había relacionado con nuestra piel, pero puede pasar 8 horas frente a una computadora, pero también son 8 horas dentro de una oficina con aire acondicionado, calefacción o luces artificiales. El aire acondicionado o la calefacción puede favorecer quizá nuestra piel, pero pierde mucha agua y se reseca. Cuando se deshidrata, aumenta la piel, quizás a sentirse muy seca, verse escamosa, pelándose. Los cambios fuertes de temperatura, las heladas, el sol, también puede resultar específicamente molestoso para quienes tenemos esta piel reseca. Usted se ha puesto a preguntar, amigos oyentes, ¿qué tan cerca tenemos un celular? Ahora volvemos a mirar el celular. Sí, miremos al celular. Rodríguez explica que cuando hablamos de la luz artificial también importa el brillo de la pantalla que tan cerca está de nuestra piel. Algunos tenemos la luz del celular bien clarita, pero eso nos afecta. Estas recomendaciones están disminuir el brillo cuando sea posible, utilizar el modo nocturno, mantener unos 40 a 50 centímetros de distancia entre el rostro y la pantalla. Algunos damos a los niños pequeñitos del celular y los niños están ahí tan cerquita. La computadora puede sonar sencillo, con un celular tenemos pocos centímetros en la cara, mientras hacemos quizás acostados en la cama, probablemente no tanto. ¿Cuántas horas mira usted el celular? Eso también influye bastante. El teléfono ya lo hizo por ti. Quizás que tiene un teléfono, entramos a configuraciones, tiempos de pantalla, ver toda actividad en aplicaciones, sitios, en fin. Ahí podemos cambiar quizás en el día, semana, descubrir cuánto tiempo utilizamos teléfonos, cuáles fueron las aplicaciones revisadas, en fin. Por ejemplo, nosotros tenemos la ruta, cambiar, dependiendo de marca, quizás de algún celular que tenga la luz baja o la luz muy intensa. ¿Cuánto tiempo nosotros estamos frente a una pantalla de un celular? ¿Necesitamos quizás algo de luz azul a la piel? ¿Realmente necesitamos tantos productos para nuestra piel? Hay muchas personas que lo primero que observa en TikTok, lo primero que observa en las cremas desmanchadoras, en las cremas hidratantes, dependiendo quizás lo que nos digan de los productos, elegimos mal para estar a la moda, para estar quizás nosotros bien hidratados, pero no es la opción. Tenemos que vernos con una dermatóloga o dermatólogo para poder saber qué es lo que necesita nuestra piel. No podemos poner todo lo que observamos, no podemos poner todo lo que miramos en la internet, no podemos llegar a una farmacia a pedir un producto que tal vez le hizo bien a la amiga. Toda la situación de la piel es muy delicada. Tenemos que tener nosotros mucha precaución porque si es que aparecen manchas, irritaciones, cambios permanentes, quizás debemos nosotros consultar a dermatólogos estudiados, capacitados para las ideas que nos den, las rutinas diarias que nos den. Nosotros antes con los abuelitos, con nuestros padres, no hemos tenido la posibilidad de entrar a quizás a una página, no había la internet para buscar qué pomada, qué crema nos hará bien para un granito. No, simplemente hemos tenido paciencia, los granitos se curan solos, no lo toquen. Así decían nuestros padres, nuestros abuelitos, y nosotros quizás no hemos llegado a tanta crema en poner a nuestra piel. Entonces vamos a cuidar la piel, no a la luz. Celular, pantallas, televisores, computadoras, todo nos afecta, no solo los rayos solares. ¿Usted sabía esto? Pues aquí le comento y le cuento en nuestro segmento de ¿Sabías qué? A cuidarnos la piel. 15 minutos y las 12 del mediodía.
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2: 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Radio El Rocío en los 1370 kHz en amplitud modulada le informa la hora. 11 horas 45 minutos.
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2: Fin de espacio publicitario. 11 horas, 49 minutos.

0: 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Radio El Rocío, en los 1370 kHz en amplitud modulada, le informa la hora. 12 horas, 1 minuto.
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3: ¿Qué tal, amigas y amigos? Muy buenas tardes. Bienvenidos a la emisión de Radio Noticias 1370, correspondiente al día de hoy, miércoles 16 de septiembre del año 2026. Soy Rafael Antonio Tenesaca Naranjo. Saludo con la compañera.
1: Compañero Rafael, buenas tardes. Bienvenido. Reiterando el saludo y la cordial bienvenida para todos y cada uno de ustedes, quienes están ya con nosotros a través de las señales de la WR, Radio El Rocío desde Biblián, provincia del Cañar, Ecuador. Se da inicio, mi nombre, Diana Coronel Nieto.
2: Esta es la nota editorial.
3: La nota editorial para esta tarde la tomamos de diario La Nación, bajo el título "Si cambiar se puede, intentarlo se debe". Si la democracia como modelo político no logra cambiar al Ecuador, entonces el Ecuador tiene la obligación de preguntarse si está utilizando correctamente la democracia o simplemente la convertido en una palabra solemne detrás de la cual escondemos nuestras frustraciones, nuestras incapacidades y nuestros fracasos. ¿Por qué? Una democracia sin propósito, sin convicciones y sin conciencia de hacia dónde queremos conducir, el Estado termina vaciándose por dentro. Y cuando las instituciones pierden autoridad, cuando la ciudadanía pierde esperanza y cuando la política deja de ofrecer respuestas, el espacio que queda suele ser ocupado por los autoritarios, los déspotas y los salvadores de turno. Pero cuidado, el problema no es la democracia. El problema es una democracia reducida al acto de votar cada cierto tiempo, mientras millones de ciudadanos siguen preguntándose cómo sobrevivir al día siguiente. Una verdadera democracia no puede limitarse a garantizar la libertad para caminar por las calles, expresar una opinión o discrepar del poder. Esas libertades son indispensables, pero resultan insuficientes cuando quienes las ejercen carecen de trabajo, oportunidades, salud, educación, condiciones mínimas para construir una vida digna. Decirle a un ciudadano que es libre mientras se le niegan las herramientas para ejercer esa libertad es una forma particularmente cruel de cinismo. Es como obligarlo a caminar sobre un campo minado y cuando finalmente se niega a cruzarlo, acusarlo de cobarde. Lo más perverso ocurre cuando quienes colocaron las minas se presentan después como humanistas, progresistas, estadistas o defensores de los derechos ciudadanos, mientras contemplan desde una distancia segura las consecuencias de sus propias decisiones. Una democracia auténtica no puede ser solamente libertad formal. Tiene que ser también capacidad real para elegir un destino. Y para eso necesitamos algo que quizás hemos perdido, un proyecto de país. No podemos seguir administrando el Estado como si gobernar consistiera únicamente en apagar incendios, conseguir créditos, reducir temporalmente algún indicador económico o celebrar que las cifras fiscales parecen mejorar mientras la vida cotidiana de los ciudadanos continúa deteriorándose. Un país necesita saber hacia dónde quiere ir. Necesita instituciones públicas con servidores que funcionen. Seguridad para vivir, educación para progresar, salud para proteger a las familias, empleo para construir independencia y una economía que permita que el esfuerzo tenga recompensa. Esta fue la nota editorial que lo habíamos tomado de diario La Nación, bajo el título "Si cambiar se puede, intentarlo se debe".
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3: He aquí algunos de los titulares para esta tarde. Daniel Noboa traza líneas rojas contra la corrupción. Fotografiar la papeleta de votación aún está prohibido y esta es la multa vigente para las elecciones seccionales en Ecuador. El mito del voto joven. Otros titulares.
1: Más titulares para la tarde. Atención, estado de excepción y toque de queda en el Ecuador. Esta es la diferencia entre estado de excepción y el toque de queda en Ecuador, declarados por Daniel Noboa.

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1: Ahora la hora, 12:08. Gracias a cada uno de ustedes, amigos, que nos amplifican en la onda media regional abierta en los 1370 kHz amplitud modulada con 11.910 vatios de potencia efectiva radiada al aire. Y en la edición digital mundial, www.radioelrocio1370.com. Daniel Noboa traza líneas rojas contra la corrupción. El primer mandatario envió un contundente mensaje a sus colaboradores y abordó temas cruciales que marcan el ritmo de su gobierno. Desde el avance de la obra pública hasta sus reflexiones personales sobre la soledad del poder. La declaración más drástica de Daniel Noboa giró en torno a la transparencia gubernamental. Al ser consultado sobre posibles irregularidades o sospechas en la administración pública de su gobierno, el mandatario fue tajante. Si es que es una persona allegada a mí que en algún momento decidió poner en riesgo mi nombre, la tranquilidad de mi familia, de mis hijos, pues que se vaya preso, sea quien sea. Daniel Noboa enfatizó que el que cometió un acto de corrupción dejó de ser mi amigo en ese mismo instante, añadiendo de manera directa que no está en la presidencia de la República para favorecer a círculos cercanos ni para solapar pendejadas de nadie. En materia económica y de infraestructura, el jefe de Estado defendió con firmeza la ejecución de su plan de trabajo. Sostuvo que, tras superar un complejo periodo de reajuste fiscal inicial, su gobierno arrancó este año con proyectos de gran envergadura. Daniel Noboa destacó el quinto puente Guayaquil, catalogado por el régimen como la obra pública de infraestructura más importante para la ciudad en los últimos 20 años. El parque recreativo Monte Sinaí, enfocado en la recuperación urbana y social. La Universidad de Santo Domingo, junto con proyectos viales y hospitales en distintos puntos del territorio nacional ecuatoriano. En un plano más íntimo, Daniel Noboa confesó de forma abierta que los resultados de la primera vuelta electoral representaron un golpe anímico muy fuerte al no alinearse con las metas iniciales que proyectaba su equipo de campaña. No obstante, valoró positivamente la posterior victoria en el balotaje con casi 12 puntos de ventaja, lo cual sirvió como un punto de inflexión estratégico. Reflexionó sobre el aislamiento y el cambio de lealtades que sufre la figura presidencial en momentos de crisis. El mandatario advirtió que en las tormentas políticas muchos conocidos y empresarios dejan de aparecer. Sin embargo, lejos de lamentarlo, vio el fenómeno con pragmatismo. La adversidad presidencial funciona como un buen filtro. El presidente admitió el alto costo familiar que exige gobernar a 17.8 millones de ecuatorianos. Manifestó que es sumamente complejo equilibrar la crianza de sus tres hijos varones que son pequeños con la rigorosidad de los viajes internacionales y las jornadas oficiales. No obstante, ratificó su compromiso de no tomar vacaciones ordinarias bajo la convicción de que es reconfortante servir al Ecuador. 12:12.
2: Estado de excepción y toque de queda en Ecuador, provincias, horario, restricción vigente. El gobierno decretó la medida por 60 días en 8 provincias y 3 cantones. Sin embargo, la restricción de movilidad nocturna se aplicará solo en 4 provincias desde el 17 de septiembre. El presidente Daniel Noboa firmó un nuevo estado de excepción con una vigencia de 60 días en respuesta a informes del Centro Nacional de Inteligencia, las Fuerzas Armadas y la Policía Nacional. Los documentos advierten sobre la diversificación de la economía ilícita de los grupos armados organizados y su capacidad de adaptación en territorio nacional. La medida fue declarada por grave conmoción interna, abarcaría quizá algunos cantones. La medida fue declarada por grave conmoción interna, abarca total de 8 provincias y 3 cantones del país. Sin embargo, las autoridades remarcaron que el alcance del estado de excepción no es idéntico al toque de queda, por lo que la ciudadanía debe identificar, diferenciar aquellas medidas según su ubicación geográfica. ¿Dónde rige el estado de excepción y el toque de queda? El estado de excepción se aplica de forma general. Provincias del Oro, Esmeraldas, Guayas, Los Ríos, Manabí, Pichincha, Santa Elena, Santo Domingo, de los Áchilas, sumando a los cantones de Camilo Ponce Enríquez Azuay, Las Naves Bolívar y la Manaco Topaxi. Por su parte, la restricción a la libertad de tránsito, tercer toque de queda registrado en lo que va del año 2026, tiene un alcance mucho más acotado. Jurisdicciones con toque de queda aplica únicamente a las provincias de El Oro, Guayas, Los Ríos y Manabí. Periodo de vigencia desde el 17 hasta el 30 de septiembre del 2026, en horario de restricción de 0 horas a 5 horas. Sectores exentos de la medida: personal de red pública, privada de la salud, fuerzas de seguridad, atención de emergencia, gestión de riesgo, servicios públicos, estratégicos y periodistas acreditados. ¿Qué pueden hacer la policía y las Fuerzas Armadas durante el estado de excepción? Durante los 60 días de vigencia, la declaratoria suspende 2 derechos constitucionales en las zonas intervenidas: la inmovilidad de domicilio, la correspondencia. Esto otorga facultad específica al bloque de seguridad. Allanamientos inmediatos se ejecutarían sin orden judicial a los inmuebles donde se presume con presencia de grupos criminales, armas o droga bajo acta documentada. Intercepción de quizá de correspondencia aplicaría de forma excepcional para recopilar información clave, requiriendo informes motivando previo, requisición de bienes, autorizaciones del uso temporal de bienes, origen ilícito, únicamente en caso de extrema necesidad, con derecho a la devolución o indemnización estatal. Las Fuerzas Armadas y la Policía Nacional mantendrán patrullajes operativos coordinados para resguardar la seguridad ciudadana, controlar los accesos viales, garantizar la funcionalidad continua de los servicios públicos y el ajuste al sistema de justicia en todo el territorio. 12:16.
1: Fotografiar la papeleta de votación aún está prohibido. Y esta es la multa vigente para las elecciones seccionales en Ecuador. El Consejo Nacional Electoral, CNE, explica que los votantes pueden acudir a los recintos electorales con sus dispositivos móviles, pero no los podrán usar al momento de marcar su voto en las seccionales. Los integrantes de las juntas receptoras del voto también tendrán restricciones. Cuando restan algo más de 2 meses para la celebración de las elecciones seccionales del 29 de noviembre de 2026, el Consejo Nacional Electoral dio algunas recomendaciones para que los electores se eviten problemas, contratiempos y multas por infracciones electorales. El presidente del Consejo Nacional Electoral, José Cabrera Zurita, ratificó ayer 15 de septiembre de 2026 que se mantiene vigente la prohibición de tomar fotografías a las papeletas de votación y que hacerlo podría acarrear fuertes sanciones. Pueden ingresar al lugar de votación con su dispositivo móvil, pero tomar fotografías está absolutamente prohibido por una resolución del Pleno del Consejo Nacional Electoral, la misma que no ha sufrido ninguna modificación, explicó el titular del organismo electoral. De acuerdo al Código de la Democracia, El incumplimiento de las resoluciones del Consejo Nacional Electoral es considerada una infracción electoral muy grave. ¿Y a cuánto asciende la multa en 2026? Debido a que el salario básico aumentó a $482 este año, la sanción por tomar fotografías a la papeleta de votación también subió. La infracción se sanciona con multas que van desde los 21 salarios básicos unificados, $10,122, a los 60 salarios que equivalen a $28,920 en este año 2026. Incluso los integrantes de las juntas receptoras del voto tendrán restricciones para usar los dispositivos móviles a partir de las 17 horas cuando se cierren las mesas de votación y empiece el escrutinio de los votos. Una sola persona de la junta receptora del voto podría usar el teléfono celular como calculadora. La idea es que no existan distracciones que puedan alterar los resultados del conteo de votos en las elecciones seccionales. La sanción no se aplica directamente y es necesario denunciar el caso ante el Tribunal Contencioso Electoral, TCE, para que emita una sentencia. El CNE también recomendó ayer, martes 15 de septiembre de 2026, que los ciudadanos acudan en lo posible sin mochilas o bolsas a los recintos electorales para ejercer su derecho como ciudadano al sufragio. Cabrera informó que como medida de prevención, los miembros de las Fuerzas Armadas y de la Policía Nacional tienen la disposición de registrar todo tipo de maletas. Las autoridades electorales piden que el sufragio se desarrolle de manera fluida, es decir, que los electores voten e inmediatamente abandonen los recintos electorales para evitar aglomeraciones. El Consejo Nacional Electoral coordinará con los municipios del país para controlar y evitar las ventas ambulantes en los alrededores de las juntas receptoras del voto. A eso se suman otras acciones que podrían tener consecuencias no solo en el ámbito electoral, sino también a nivel penal. Quienes acudan a votar en estado de embriaguez se enfrentan a una sanción económica de $241, que equivale al 50% del salario básico unificado vigente para este año 2026. En tanto que presentarse a votar portando un arma de fuego es considerada como una falta grave sancionada con multas que oscila desde los 11 hasta 20 salarios básicos, destitución o suspensión de derechos de participación de 6 meses a 2 años. El porte de armas sin permiso, además de la sanción impuesta en el Código de la Democracia, provocará que el infractor sea puesto a disposición de la Fiscalía General del Estado para los fines legales consiguientes. 12 horas 21 minutos.
2: Buen provecho para quienes almuerzan. Más notas informativas a esta hora de la tarde. Esta sería la diferencia entre el estado de excepción y el toque de queda en Ecuador declarados por el presidente Daniel Noboa. 8 provincias y 3 ciudades del Ecuador entraron en nuevo estado de excepción por 60 días, pero el toque de queda solo regirá en Guayas, Manabí, Los Ríos y El Oro. ¿Qué implica y cuáles serían las diferencias? Un estado de excepción y la suspensión del derecho a la movilidad, conocido como toque de queda, son dos de las medidas que constan en este decreto ejecutivo firmado 498 emitido por el presidente Daniel Noboa el 15 de septiembre del 2026. 8 provincias, 3 ciudades del Ecuador están dentro del estado de excepción, mientras que 4 de estas provincias tendrán toque de queda por 13 días. Estado de excepción, El Oro, Esmeraldas, Guayas, Los Ríos y Manabí, Pichincha, Santa Elena, Santo Domingo de los Áchilas, Cantones, Camilo Ponce, Enríquez Azuay, Las Naves Bolívar y La Maná Cotopaxi. El toque de queda para Guayas, Manabí, El Oro y Los Ríos. La declaratoria responde a la situación de violencia criminal que atraviesa el país. Busca permitir el despliegue de las Fuerzas Armadas para reforzar las tareas de seguridad y apoyar a la Policía Nacional, según el decreto presidencial. Tras esta publicación de documento en redes sociales, surgen algunas preguntas. ¿En qué se diferencia? ¿Qué derechos se suspenden en el estado de excepción? ¿Se puede viajar en la noche de una ciudad a otra? Pues aquí tenemos la explicación principal en la diferencia. Diferencias entre toque de queda y estado de excepción. El presidente Daniel Noboa firmó este decreto ejecutivo 498, donde está con la disposición de un nuevo estado de excepción. El toque de queda se suspende el derecho a la libertad de tránsito. El estado de excepción se podrá circular libremente durante las 24 horas, excepto en provincias donde rige el toque de queda. El toque de queda vigencia desde 0 horas del día jueves 17 hasta las 23:59 del miércoles 30 de septiembre. El estado de excepción va vigencia 60 días a partir del 15 de septiembre. El toque de queda rige de 0 horas a 5 de cada día. El estado de excepción, los uniformados pueden ejecutar operativos en cualquier hora del día o de la noche. En el toque de queda se realizan operativos focalizados en zona peligrosa, allanamientos para desarticular estructura criminal. En el estado de excepción, permite ejecutar allanamientos inmediatos, identificar, analizar y recopilar aquellas informaciones necesarias para prevenir, neutralizar amenazas. Toque de queda. Solo podrá circular personal de salud, fuerzas del orden. Se controla las emergencias o situación que justifique el desplazamiento. El estado de excepción, Guayas, Manabí, Los Ríos y El Oro, se podrá circular libremente las 24 horas del día una vez finalizado el toque de queda. Además del estado de excepción, Ecuador encuentra en medio de un conflicto armado interno, decretado por el presidente Daniel Noboa el 8 o el 18 de junio pasado. Ecuador mantiene niveles altos de inseguridad, una lucha contra el crimen organizado. Una muestra de ello es que el año 2025 el país registró una tasa récord de 50,9 homicidios por cada 100.000 habitantes, siendo el año más violento desde que hay registros. En el marco del conflicto armado interno, el presidente Noboa ha decretado estado de excepción en varias provincias. Además, la designación tiene como objetivo que el Estado ecuatoriano reciba cooperación internacional para fortalecer la lucha contra el crimen organizado, según decreto presidencial 424 desde junio del 2026. 12 del mediodía, 26 minutos.
1: El mito del voto joven. Estudios de universidades locales e investigaciones de especialistas muestran ¿cómo se ha comportado el voto de los jóvenes en Ecuador tras los cambios introducidos en la Constitución de la República? El artículo 62 de la Constitución estableció que el voto será obligatorio para las personas mayores de 18 años de edad, mientras que el voto será facultativo para las personas entre 16 y 18 años de edad, entre otros electores. Paolo Moncagata, profesor de ciencia política en la Universidad de San Francisco de Quito, USFQ, señaló que aproximadamente el 30% del electorado nacional va de 16 a 30 años de edad. Los jóvenes de 16 y 17 años de edad son una población importante que no acude demasiado a votar y, en términos generales, desconoce la oferta política, y si acuden a sufragar suelen ser porque son movilizados por liderazgos locales o influidos de alguna manera por su familia o sus amigos. En realidad, indicó, no están involucrados en el quehacer político diario de su comunidad, peor del país. Simón Pachano, politólogo y profesor de la Facultad Latinoamericana de Ciencias Sociales, Flaxo, hay un alto ausentismo entre los menores de 18 años de edad porque están empadronados y no van a sufragar. lo atribuyó a que no están interesados en la política nacional. No tienen la obligación de ir, y la calificó como una medida hasta cierto punto demagógica en referencia a que se los incluyó como voto optativo para María Cristina Bayas, directora de la Maestría de Comunicación Política de la Universidad de las Américas, UDLA. Datos del Consejo Nacional Electoral, CNE, de los sufragios generales de febrero y abril de 2021, indicaron que hubo un total de 3.718.591 jóvenes entre 18 y 29 años de edad y 633.044 adolescentes entre 16 y 17 años de edad habilitados para ejercer su voto. De ese total, 3.207.908 personas entre 18 y 29 años de edad ejercieron el voto en la primera vuelta, cifra que se incrementó a 3.250.000 en la segunda, mientras que los más de 600.000 adolescentes habilitados para sufragar, 341.320 lo hicieron en la primera vuelta y 399.478 lo hicieron en la segunda vuelta. Moncagata mencionó que es la polarización política que ha caracterizado al electorado ecuatoriano en los últimos 20 años y que ha girado en torno al correísmo versus anticorreísmo. Ya no parece afectar con tanta fuerza esto. Un joven de 25 años ya no se posiciona en la política en esos términos, pero un adulto de 50, 60 años de edad todavía sigue en esa dicotomía, lo que en muchas ocasiones define su voto, opinó. Moncagata, quien ha realizado estudios del tema, señaló que hay una evidencia clara de que las personas de 30 años o menos de edad ya no se rigen tanto por la polarización a la hora de decidir su voto. El docente de la USFQ añadió que la oferta política pasa por una cuestión más de imagen y de marketing, pues no se ofrecen propuestas políticas sólidas ni planes de gobierno en el futuro. 12 horas 30 minutos, el corte comercial.
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1: María, Madre mía del Rocío, déjame dedicarte un espacio de mi tiempo para agradecerte participando del Rosario Mariano, que sábado tras sábado lo vivimos. 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
2: Ya solamente 23 minutos nos separan de las 13 horas. Reiteramos el cordial saludo a cada uno de ustedes, amigos, que nos amplifican en la onda media regional abierta en los 1370 kHz amplitud modulada. A nivel de todo el globo terráqueo, a través de www.radioelrocio1370.com. El Consejo Nacional Electoral, CNE, instaló mesa de seguridad electoral para los comicios del 29 de noviembre 2026. El Consejo Nacional Electoral instaló la mesa de seguridad electoral en las 24 provincias para coordinar la prevención y respuesta ante incidentes durante los comicios del próximo 29 de noviembre 2026.

0: El Consejo Nacional Electoral instaló ayer 15 de septiembre de 2026 la Mesa Nacional de Seguridad Electoral para las elecciones seccionales y del Consejo de Participación Ciudadana y Control Social CPCCS de 2027. La activación se realizó simultáneamente con las mesas de las 24 provincias del país, con el objetivo de coordinar la prevención y respuestas ante incidentes durante el proceso electoral. El presidente del Consejo Nacional Electoral, José Cabrera Zurita, explicó que la instancia trabajará en 6 ejes: seguridad y orden público, gestión de riesgos y emergencias, salud y rescate, educación e infraestructura, sectores estratégicos y justicia y control. La mesa se activará durante los simulacros. El voto de las personas privadas de libertad sin sentencia ejecutoriada, el voto en casa, la jornada general del 29 de noviembre de 2026. Para resguardar los comicios, está previsto el despliegue de 34.768 miembros de las Fuerzas Armadas y más de 57.000 policías. En conjunto, el operativo contará con más de 90.000 uniformados, quienes brindarán seguridad en los recintos electorales, custodiarán el material electoral y apoyarán el mantenimiento del orden público durante la votación. El director general del Servicio Integrado de Seguridad, ECU-911, Juan Carlos Paladines, anunció que la institución operará al 100% con más de 6.000 cámaras y alrededor de 3.100 servidores especializados. Los 16 centros zonales y locales permanecerán activos para monitorear recintos electorales, delegaciones provinciales y sitios de concentración, así como para coordinar la atención de emergencias. Uno de los principales desafíos será el posible impacto del fenómeno del Niño. El Consejo Nacional Electoral identificó 257 recintos ubicados en zonas con probabilidad de inundación y otros 111 expuestos a movimientos en masa o deslizamientos. Las autoridades aclararon que se trata de escenarios de riesgo y no de afectaciones confirmadas. Por ello, mantienen el monitoreo junto con la Secretaría Nacional de Gestión de Riesgos y el INAMI. Entre las provincias con recintos expuestos a inundaciones posibles constan Orellana, Guayas, Esmeralda, Los Ríos y Manabí. Si un establecimiento resulta afectado, las delegaciones electorales deberán emitir informes técnicos para que las juntas provinciales y el Pleno del Consejo Nacional Electoral determinen el cambio de recinto y, en circunstancias excepcionales, la postergación o repetición de las elecciones en una jurisdicción. Para estos comicios están habilitados 13.827.643 electores distribuidos en 41.699 juntas receptoras del voto, mientras que 285.509 ciudadanos fueron seleccionados como miembros de la mesa receptora del voto. 18 minutos y las 13 horas.
1: Seguimos con más notas informativas a través de la noticia. La ganadería y la leche mueven la economía en San Gerardo y Chumblín en el Azuay. En San Gerardo y Chumblín, el paisaje se entrelaza con la vida cotidiana de sus habitantes, quienes se dedican a la ganadería, la producción de lácteo y las actividades artesanales. En este territorio vinculado con Quimsacocha, por las fuentes de agua que abastece a la población, permite la producción. Existen posiciones divididas frente al proyecto minero Loma Larga. Algunos consideran que la actividad puede generar empleo, Recuerdan los programas y obras ejecutados en años anteriores por los departamentos. Otros se oponen por temor a una posible afectación a las fuentes de agua que abastecen a las parroquias y sostienen la producción agropecuaria. La ganadería reemplazó parte de la agricultura tradicional. Antiguamente la gente se dedicaba también a la agricultura de cebada, maíz, frijol, arveja, trigo, tanto como para consumo familiar como para la venta. Hoy se dedican a la ganadería. Quienes menos tienen, poseen una o dos vacas que dan unos 15 litros de leche al día, cuenta Pedro, habitante de la zona. Mientras sus vacas están pastoreando, explica, y recuperar la agricultura resulta muy difícil, porque requiere mucha inversión para preparar los terrenos, adquirir las semillas, instalar el sistema de producción, mano de obra, volver a establecer una actividad que dejó de formar parte de la economía familiar hace una década. Ahora incluso las pequeñas extensiones de tierra se destinan a pastoreo mediante arriendo. Los productores también han recurrido a la mejora genética de los animales para poder aumentar los rendimientos. San Fernando, Girón, Tarqui, Victoria de Portete, se calcula que producen alrededor de 500.000 litros de leche al día. Cristian Barzallo trabaja desde hace 6 años en Queso Danielito, una fábrica ubicada en San Gerardo, Cantón Girón. Esta empresa procesa alrededor de 6.000 litros de leche al día, recoge de distintos sectores, distribuye sus productos en San Gerardo, Santa Isabel, San Fernando, Cuenca y Machala. El agua de Quimsacocha forma parte de este sistema productivo. También nos permite el riego de más de 2.000 hectáreas de terreno. Para las familias que dependen de la leche, una alteración en la disponibilidad o calidad del agua tendrá graves consecuencias sobre la producción lechera. A esto se suma la preocupación por los habitantes con la seguridad interna, ante el temor de que la llegada de trabajadores foráneos altere la tranquilidad del pueblo. Pedro, quien trabaja durante un tiempo para la empresa minera, describe la situación como un escenario de incertidumbre. Explica que algunos habitantes consideran que la empresa ha ofrecido garantías para el cuidado del agua, pero que la falta de experiencia en la zona con una operación minera de estas características mantiene en duda entre parte de población. ¿Cómo vive la ganadería y producción Chumblín? A pocos kilómetros de Chumblín, parroquia rural de San Fernando, ganadería también ocupa lugar central en la economía. La producción lechera convierte a pequeños incentivación con la agrícola, actividad artesanal y una apuesta a por el turismo. La parroquia tiene alrededor de 750 habitantes, se enfrenta además un efecto a la migración. En los últimos años, familias enteras, jóvenes han salido a buscar oportunidades en tierras lejanas. También hubo habitantes que trabajaron temporalmente para la empresa minera. En medio de toda esta realidad, algunos mantienen oficios que forman parte de la identidad de la parroquia. Flora Cárdenas es artesana desde hace una década, confecciona polleras, blusas, macanas y paños en talleres del centro de la parroquia. En época de fiesta se dinamiza la venta de prenda. En el día a día es muy poco el comercio y por eso complementa con las actividades ganaderas y lecheras, explica Cárdenas. Hay además una preocupación por el relevo degeneracional. Los jóvenes muestran poco interés en aprender oficios tradicionales del campo. Chumblín mantiene la agricultura pequeña a escala. Chumblín, la agricultura busca conservar un espacio en la economía. La Asociación 4 de diciembre reúne a 18 mujeres que producen hortalizas, legumbres y frutas y les comercializan en la Feria Dominical. La organización tiene 12 años, tiene una producción agrícola pequeña a escala. Además, 8 de las integrantes cultivan arándanos a los invernaderos con riego y por el goteo. Después de más de un año de trabajo de capacitación, cosecharon sus primeros frutos en septiembre del 2026. Benito Paccha, presidente del GAD parroquial de Chumblín, considera que este tipo de emprendimiento genera alternativa del ingreso para familias y reduce la dependencia de una sola actividad económica. La iniciativa se desarrolla gracias a la articulación entre las empresas privadas, los GATS, beneficiarios. Es uno de los últimos proyectos que apoyó y luego que presentamos toda nuestra propuesta, recuerda Pacha. Y es que la discusión sobre Loma Larga que tiene en Chumblín, un elemento adicional, algunos habitantes recuerdan los proyectos sociales ejecutados. En lo social ha sido gran parte que hicieron, señala Pacha, recordar los convenios escritos en distintos periodos para apoyar a las obras en las parroquias. Entre esas intervenciones mencionadas con los trabajos en las escuelas, equipamiento para centro de salud, mejoras de las canchas y espacios deportivos, apoyo a ferias, alquiler de maquinarias, instalación de tuberías, proyectos productivos, entre otros. En toda esta relación, entonces, a partir de las asambleas locales, posesionaron quizás a sus gobiernos parroquiales para que suscribieran nuevos convenios con las empresas. Hay personas que están a favor, hay otras personas que estarían en contra por las fuentes de agua, hay una vertiente que abastece a las parroquias y un canal de riego, explica Pacha. La discusión sobre Loma Larga reúne distintas experiencias y preocupaciones en estas parroquias de la SUAY. 10 minutos que nos separan ya de las 13 horas.
0: La nota internacional. Helicóptero de noticias NBC se estrella en vivo mientras cubría accidente en Los Ángeles y deja 3 muertos. Un helicóptero del canal de televisión NBC 4 se estrelló la tarde de ayer 15 de septiembre 2026 mientras cubría un accidente de tránsito en un barrio de Los Ángeles, California, Estados Unidos, dejando al menos 3 personas muertas en el mismo lugar. Los medios de la ciudad se habían movilizado para cubrir un accidente en el que una camioneta embistió un autobús en el área de Chatsworth, al noreste de la ciudad, dejando 3 muertos y varios heridos. Reporteros que estaban en el lugar del accidente del autobús dijeron que escucharon una fuerte explosión cuando la nave se estrelló. Imágenes aéreas mostraron luego un gran incendio que parecía involucrar contenedores de carga y autos, además de los restos del helicóptero, cuyos rotores y cola destrozados se veían entre las llamas. No hubo confirmación inmediata sobre la identidad de las personas a bordo del helicóptero, pero la policía confirmó desde el principio que se trataba de una nave de un medio de comunicación. El canal local NBC4 informó en vivo de que no se podía establecer contacto con su tripulación. Más tarde, durante una emotiva cobertura en vivo, la veterana presentadora de noticias, la veterana Cohen Williams, confirmó que el helicóptero que se estrelló pertenecía a la estación local de noticias. Sabíamos que era un helicóptero de noticias. Sabíamos que habíamos perdido contacto con nuestra gente allí. Y acabamos de recibir la confirmación, dijo la veterana presentadora de noticias, Colleen Williams. Las notas deportivas. Santa Elena tendrá su primera carrera atlética de panzones. La competencia se realizará el próximo domingo 20 de septiembre y entregará premios económicos. Para participar, los inscritos deberán tener una circunferencia abdominal mínima de 120 centímetros. ¿Y quién dijo que la panza es un impedimento para correr? Santa Elena prepara una competencia poco convencional que busca combinar el deporte, el humor y el entretenimiento. La primera carrera de panzones. El evento está previsto para este domingo 20 de septiembre y tendrá como principal requisito contar con una circunferencia estomacal mínima de 120 centímetros. La jornada también contempla la entrega de premios económicos para los participantes. La iniciativa fue difundida por el GAD municipal de Santa Elena, que invitó a los ciudadanos a sumarse a esta particular carrera atlética. La convocatoria plantea una competencia diferente, enfocada en la diversión y en la participación de quienes cumplan con el requisito establecido para esta particular carrera atlética de panzones. Otra nota deportiva.
1: Más deportes, ya para ir culminando la noticia. No es carrera de panzones, es Richard Carapaz se consolida con el top 10 del ranking mundial. Le cuento que la Unión Ciclista Internacional, UCI, publicó la actualización de su clasificación mundial individual en la que el ciclista ecuatoriano Richie Carapaz escaló 8 posiciones. Ahora se ubica en el 10º lugar de la tabla global. El ascenso se produce tras finalización de la Vuelta a España. En esa competencia, el deportista de Carchi cerró con el 4º lugar de esta clasificación general. El escalafón oficial otorga a Carapaz un total acumulado de 3.189,12 puntos en el Tour. Esta puntuación se posiciona como el segundo corredor latinoamericano mejor ubicado dentro del circuito internacional. Además, refleja el rendimiento sostenido durante las principales pruebas por etapas del calendario de la presente temporada. Este desempeño de Richie Carapaz en las grandes vueltas, las acumulaciones de las unidades en el ranking, el apoyo principal de resultados alcanzados en este circuito en máxima categoría. Tras todo su desempeño en este Tour de Francia, Carapaz encaró la Vuelta a España. Durante las etapas de montaña, se mantuvo de forma constante en los puestos en cabeza. Así disputó la clasificación general hasta el cierre del certamen, en la que Enric Mas obtuvo de victoria absoluta. Esto es lo que le podemos contar de Richie Carapaz, se consolida top 10 del ranking mundial. Nos fuimos 5 minutos y la 1 de la tarde.
0: La temperatura máxima hoy en Biblián llegará a los 18 grados centígrados y por la noche será de 9 grados centígrados. Hoy, el sol apareció en el firmamento de Biblián a las 6:07 y también hoy el sol se esconderá en el firmamento de Biblián a las 18:14. La radiación ultravioleta es en extremo 11 UV. El viento circula a 20 kilómetros por hora. Para más adelante en la tarde hoy acá en Biblián no habrá lloviznas. No se ve por el momento esto acá en el Cantón Verde. Y también Ixpico, Dianita me envía un mensaje a esta hora de la tarde. Dice en cuanto a la carrera atlética de panzones, que él acaba de medirse y la circunferencia de él solamente 110. Le falta 10 centímetros para participar en esta carrera atlética, por uno de los requisitos es 120 de circunferencia.
1: Él hace ejercicio.
0: No puedes.
1: Él hace ejercicio, todo es por la salud. Amigos oyentes, compañero Rafael, si es que estas notas del deporte, en verdad, sí, llama mucho la atención a las personas que tengan las panzas, como dice la nota, ¿no? Que sean panzones, pero también buscan del otro lado positivo, en buscar quizá que esas personas, por su salud, bajen de peso, se preocupen en lo que ellos están haciendo mal si es que no hacen ejercicio. Ese es por un lado muy bueno que se esté buscando quizás a estos personajes, digamos así, panzones.
0: Y muy pronto creo que también esto va a ser a nivel nacional y va a llegar acá a Biblián también. Y no solo también a los hombres, también a las damas.
1: Claro.
0: Con debido respeto, ellas también que participen.
1: Así es, así es. Hay muchos cursos también, amigos oyentes. Me parece que acá en el Cantón Biblián también se dará de bailoterapia.
0: Gratis.
1: Gratis será acá en el GAD municipal también. Si es que es para todas las edades.
0: Así es.
1: Así es. Entonces pueden también personas que no tengan el físico, pueden asistir también a estos bailoterapias que nos ayudan bastante a bajar la panza. Muchos, sí. Muchos han bajado la panza en sus bailoterapias, bastantes. Entonces aconsejamos que por nuestra salud tenemos que tener el abdomen plano. Hasta mañana, Dios mediante.
0: Que Dios les pague a cada uno de ustedes, amigos, por siempre escuchar y apoyar a la original, a la propia Radio El Rocío, en Biblán, Ecuador. Dios bendiga en su vida. Una linda tarde. Cuídense.
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4: Radio El Rocío, en los 1370 kHz, en amplitud modulada, le informa la hora. 12 horas, 58 minutos.
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Oración, su trayectoria no fue un recuerdo, sino un ejemplo de amor, honradez y honestidad. Muchos recuerdos quedan de tu partida porque fuiste un esposo y padre ejemplar. Nos diste amor, paz y comprensión. Guíanos por el camino del bien y de la fe. Agradecimiento e invitación a misa de honras. Al recordar con profundo dolor y tristeza el primer mes del sensible fallecimiento de quien en vida se llamó el Señor, Manuel Ignacio Sigüenza Fernández, que de Dios goce. Su esposa Rosario Espinosa Campoverde. Sus hijos Nube fallecida, Luz fallecida, Margarita, Mercedes, Dolores, Luis fallecido, Francisca fallecida, Narciso fallecido, Sigüenza Espinosa. Sus hijos políticos, sus padres Luis Sigüenza Andrade y Rosario Fernández fallecidos. Sus padres políticos Rosendo Espinosa López, Luz Campoverde Moncayo fallecidos. Sus hermanos María, Rosa y Roberto Sigüenza Fernández fallecidos. Hermanos políticos Teresa, Rosendo, Dolores, Ignacia, Ana, Mercedes, Luz y Blanca Espinosa Campoverde. Sus nietos, bisnietos, sobrinos, primos y demás familiares, expresamos nuestro más sincero agradecimiento a todos quienes nos acompañaron en los duros momentos de dolor, de manera en especial al Reverendo Padre Jorge Escobar, párroco de Biblián, al Padre Galo Hidrobo, a las hermanas corredentoras, al Centro Agrícola Cantonal de Biblián, a todos los socios y a la directiva de la Junta Administrativa de Aguarongo, Tinguicocha, a todos los socios y la directiva de la Asociación Agrícola de Aguarongo, Tinguicocha, a las compañeras y amigas de la Asociación Florandina, a la página de Diablito Candela, al personal docente de la Unidad Educativa Dr. Víctor Miguel Crespo, al personal médico del Seguro Social Campesino de la comunidad de Aguarongo, a la Ferretería Dincofe, Ferretería Salinas, Estación de Servicios Cumbre Andina, Richarina, a los barrios Reina de la Nube, a las comunidades de Yanacocha del Buerán, Buena Esperanza, Moloboc Grande, Quinoa Pata, Gallo Rumi, Moloboc Chico, Moloboc Gula, Cungapite, Charón Ventanas, Aguarongo Chico, Mosquera, El Hueste, Durán Burgay, Llaucay, Capsol, Verde Loma, Sictacar, Lluillán, San Pedro de Cañar, Babarcote, La Tranca, Jabaspamba, al Cantón Durán, desde Cañar a todos los amigos y compañeros, desde la ciudad de Quito a todos los familiares en los Estados Unidos y España, a todos los familiares, compadres y amigos, quienes nos manifestaron su amistad y solidaridad mediante notas de condolencia. Tarjetas de pésame, ofrendas florales, llamadas telefónicas locales, nacionales e internacionales, mensajes de texto, visitas personales hasta el domicilio, publicaciones a través de las redes sociales, a todas aquellas muestras de bondad, de amistad, que Dios os pague. A la vez nos permitimos en invitar a los familiares, amigos y conocidos a la Santa Misa por el eterno descanso de su alma, a celebrarse el día domingo 20 de septiembre del 2026 a partir de las 13 horas, 1 de la tarde, en el Salón de Uso Múltiple de La Salle, ubicado en la comunidad de Aguarongo, perteneciente al Cantón Biblián. Sus familiares agradecen por su amabilidad de acompañarnos en este acto de recordación cristiana. Aguarongo, septiembre del 2026. Nota, pedimos disculpas si por algún error involuntario no se nombra a persona o familia en el presente acto.

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2: Radio El Rocío, en los 1370 kHz en amplitud modulada, le informa la hora. 13 horas, 8 minutos.
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Qué bonita está la tarde que hoy venimos a saludar. Se nos fue la mañana, estamos iniciando la hora de la tarde. Están escuchando nuestra programación en Nueva York. Saludamos a toda la gente de Nueva York, nos están escribiendo, pero muy, muy, muy buenas tardes. ¿Cómo estamos? Acá tenemos un lindo ambiente en el Cantón Biblián, provincia de El Cañar. Bienvenidas, bienvenidos a todos y a todas quienes el día de hoy resaltamos esta fecha del cumpleaños con el día 16 de septiembre. Muy buenas tardes, nos hacemos presentes ya a esta hora para escuchar la programación, para escuchar la música bailable, guapachosa, divertida, con los homenajeados y homenajeadas en el lugar que se encuentre, sea en Biblián, en Azogues, en Cuenca, sea en Cañar, el Tambo, Suscal. Nos vamos por Paute, Gualaceo, Chordelén, el Sixi, por todos los lugares de la Suay, todos los lugares de Cañar, todos los lugares de Chimborazo, Loja, también nos escuchan. ¿Qué tal, qué tal, qué tal? Para todos y cada uno de ustedes, una linda tarde, feliz almuerzo, estamos almorzando, feliz viaje si estamos viajando, nuevamente trabajamos, pues que nos vaya todo, qué bien, súper bonito. Y Radio El Rocío les hace escuchar la música, la serenata, a esta hora de la tarde, con los cumpleañeros y las cumpleañeras. Tenemos los teléfonos habilitados, si es que de pronto nos podemos escuchar a través de los teléfonos que ya están habilitadas. Bienvenidas, bienvenidos, arrancamos la programación.

usted rompa el pastel. Qué bonita fecha para saludar a todos los homenajeados y homenajeadas de hoy. Pase la voz, que Radio El Rocío tiene un programa desde la 1 hasta las 14 horas, 2 de la tarde, en que podemos felicitar al cumpleañero, a la cumpleañera, al cumplemeses, aniversarios, en fin, a todos toditos, porque El Rocío está presente en el mejor momento de su vida. Nos vamos hasta la ciudad de Cañar para saludar a toda nuestra fiel audiencia en los centros comerciales, en sus tienditas de abarrote, en su domicilio, en su ferretería, en su almacén eléctrico. Nos están escuchando. Tenemos por allá personas, tenemos fiel audiencia que recorren las calles tanto de Cañar, sea de Biblián, de Azogues, pues de Anita, en tal local comercial. Mire, pasé por la calle, están escuchando la radio acá en el Parque Central, estamos escuchando la radio, la señora que está limpiando el jardín, está escuchando la radio, la señora que está piqueando en el campo, y estamos llegando nítidamente. En la ciudad de Cañar, saludamos para don Manuelito Bermejo, que el día de hoy está de Happy Birthday to you. Le saluda a la familia de manera muy especial, de todos los hijos desde Estados Unidos. Para don Manuelito, don Maño Bermejo, está de Happy Birthday el día de hoy, está de cumpleaños el 16 de septiembre. Que Dios me lo bendiga, pero que cumpla muchos años más de vida en la ciudad de Cañar, y para todos los cumpleañeros y cumpleañeras.

no es rutina, es renovar la vocación de ser faro entre las sombras, de ser raíz en la canción. 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

Aquí es la serenata. 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

Nos encanta la programación porque nos acercamos a los homenajeados y homenajeadas, amigas, amigos oyentes. Que Dios los bendiga a todos y cada uno, quienes están en verdad cumpliendo años, viendo toda la realidad, así la realidad, soplamos la velita, pero quizás es nuestro un año menos de nuestras vidas. Llegando a la realidad, soplamos la vela, estamos cumpliendo años, es la fecha recordada de nuestro nacimiento, pero lleguemos a la realidad. Estamos con los años en aumento. Nos vamos quizás aumentando los años, pero al mismo tiempo nos vamos suprimiendo ya por las edades que vamos nosotros alcanzando. Y alcanzar las edades, ver quizás al mundo de una linda manera, ver a la familia progresar, estar juntos, quizás sobre nuestro trabajo con la bendición de Dios, todo se ve bonito la vida. La 1:30 p.m, amigas, amigos oyentes, saludos en el descanso, saludos en el sector de la Josefina, allá está haciendo calor, nos comenta. Sí, Pau, te igual aseo, desde el descanso para allá, ya tenemos otro clima, digamos que desde Azogues, digamos desde Javier Loyola, desde Charasol, Chuquipata, ya es otro ambiente, aunque por acá también el solcito quiere nuevamente brillar, pero seguimos con estas radiaciones elevadas, quizás con estos climas que estaba variando de un momento para el otro. Para todos y cada uno de ustedes, amigos oyentes, en el sector del descanso, la Josefina, el Carmín, Capulispamba, para todos toditos en las comunidades, quienes nos pueden escuchar en todas las viviendas, en todos los hogares, los negocios. Estamos sintonizando por allá, por el Azuay. 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Gracias a nuestros fieles oyentes, quienes sintonizan en Nueva York, en Manhattan, Brooklyn, Bronx, Pensilvania, Chicago, la ciudad de Chicago. Qué linda sintonía que tenemos por allá.

Saludamos a los amigos en San Miguel de Cogitambo, amigas, amigos oyentes. Así es, estamos ya con estas fiestas de, de este año que se nos viene en San Miguel. La próxima semana, lunes y martes, estamos todos toditos invitados. Ya que se nos viene las fiestas de San Miguel Arcángel, se celebra cada 29 de septiembre de cada año. Uy, ya debe estar por ahí para las siembras. Ya debe estar por ahí las chalas, la semilla alistándose para esa siembra del 29 de septiembre. Algunos ya sembramos Santa Rosa, sembramos San Ramón, sembramos San Miguel, se nos vendrá Santa Teresa, Santa Michi, las Merceditas y en fin. Así es, entonces esta semana que se nos viene las fiestas de San Miguel Arcángel, allá en San Miguel de Cogitambo, Azogues, Ecuador. Nos vamos con más música a esta hora de la tarde cuando el reloj marca la 1:33.

Atentos a la hora, la 1:43, importante la hora. Estamos por llegar al trabajo, estamos de salida nuevamente a la jornada laboral, pues apresúrese. Entramos a las 14 horas tan solo, ya nos separa minutos nada más. 1:43, la hora en el Ecuador continental.

Y a través de la radio chicherísima del Ecuador, Radio El Rocío, la voz del austroecuatoriano desde Biblián, Ecuador, para el mundo, la 137.0, marcando la diferencia. 9:14, amigas, amigos oyentes, ya mismo las 2:00 p.m, nos separan 9 escasísimos minutos y ya llegamos así a las 14:02. A todos los señores quienes sintonizan la Radio El Rocío, conductores de las cooperativas y compañías de transporte, es un gusto llegar lejos con ustedes. Maneje con todo cuidado. Estamos en los últimos minutos de este su programa, exclusivamente con la alegría para cada una de nuestras amigas y amigos quienes están de Happy Birthday to You.

La música no se hace esperar en la programación de Una Vuelta Más al Sol. Y con estos temas estamos llegando a la recta final de la programación del día de hoy, 16 de septiembre. Que papito Dios nos bendiga, que cumpla tantos años más de vida para la felicidad de los seres queridos, amigos y conocidos. Mañana me voy de aquí. Mañana estaremos de vuelta cuando el reloj marque las 10 de la mañana. Estaremos con ustedes ya con los programas tanto del pasillo, segmentos, información de noticias. Estaremos con ustedes ya con la felicitación de los cumpleañeros y papito Dios nos permite mañana ya jueves antesala del fin de semana. ¿Cómo se nos va el tiempo? Felicidades, Radio El Rocío presentó Una Vuelta Más al Sol. Mañana, Dios mediante, nos preparamos para la felicitación. Cuídense bastante, abríguese muy bien. Momentos que hace frío, momentos que viene llovizna, momentos que se viene algo quizás de mucho frío y tenemos que seguir arropándonos. Felicidades, 3 minutos y las 2 en la tarde. Me despido, mañana estaremos de vuelta.

Radio El Rocío, en los 1370 kHz en amplitud modulada, le informa la hora. 14 horas, 0 minutos.

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1: Radio El Rocío, en los 1370 kHz, en amplitud modulada, le informa la hora. 14 horas, 19 minutos.

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1: Radio El Rocío, en los 1370 kHz, en amplitud modulada, le informa la hora. 14 horas, 37 minutos.
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2: Función judicial, juicio número 03204-2025-01376. Unidad Judicial Multicompetente, con sede en el Cantón Biblián, provincia de Cañar, Biblián, martes 26 de mayo del 2026, a las 15 horas 50. Vistos, agréguese a los autos el oficio remitido por OTCEL, mismo que se tendrá en cuenta para los fines de ley. Agréguese también el escrito presentado por el accionante, en atención al mismo se dispone la demanda de partición de bienes propuesta por José Antonio Arévalo Lema en contra de Francisco Arévalo Lema, María Luisa Arévalo Saquipulla, María Encarnación Arévalo Saquipulla, María Ángeles Arévalo Saquipulla, María Juana Arévalo Saquipulla, Luis Néstor Arévalo Paguay, María Eloísa Arévalo Paguay, Luis Arévalo Gómez, Manuel María Arévalo Gómez, Raúl Arévalo Gómez, Diego Javier Arévalo Gómez, María Elvia Arévalo Gómez, así como los herederos presuntos y desconocidos de Miguel Ángel Arévalo Lema, Juan Arévalo Lema y segundo Miguel Ángel Arévalo Saquipulla. Reúne los requisitos contemplados en los artículos 142 y 143 del Código Orgánico General de Procesos, por lo que se califica de clara, precisa y completa. En consecuencia, se la admite a trámite mediante procedimiento sumario, conforme lo dispuesto en los artículos 332, numeral 10 del mismo cuerpo normativo. Cítese a los demandados en la siguiente forma: al señor Francisco Arévalo Lema, en el lugar señalado en la demanda, mediante de procatorio dirigido al señor juez de la Unidad Judicial Multicompetente del Cantón Chunchi, provincia de Chimborazo, quien queda facultado para comisionar la diligencia a quien corresponda decir el caso, a María Juana Arévalo Saquipulla y Luis Arévalo Gómez, en la dirección señalada en la demanda, diligencia que se

0: cumplirá con intervención de la Oficina de Citaciones de esta Judicatura a los señores María Eloísa Arévalo Paguay, Luis Néstor Arévalo Paguay, teniendo en cuenta la información de los certificados emitidos por el Ministerio de Relaciones Exteriores con fundamento en el inciso segundo del numeral 2 del artículo 56 del Código Orgánico General de Procesos. Se lo citará mediante la fijación de carteles en el Consulado de Ecuador en Nueva York de los Estados Unidos de Norteamérica. Diligencia que se practicará conforme manda la disposición legal antes referida, debido a publicar la citación en las carteleras o paneles de difusión ubicados en lugares más visibles del referido consulado, en caso que la oficina consular cuente con información de contacto del demandado. Como correo electrónico o números telefónicos, se procederá inmediatamente a informar a los ciudadanos de la existencia de esta citación. El señor jefe de la oficina consular y responsable encargado de aquella dejará constancia de lo actuado en un registro fotográfico y remitirá en el término de 3 días a la Coordinación Zonal 6 del Ministerio de Relaciones Exteriores, conjuntamente con una certificación de todas las diligencias ejecutadas para que sea ingresada a esta judicatura. Para el efecto, el señor secretario elabore el oficio dirigido al cónsul del Ecuador en Nueva York para que fije los carteles conforme lo dispuesto, debiendo hacer constar el extracto correspondiente a la demanda y el auto de calificación, previo a aquello, de ser el caso, que se pagará las tasas de rigor. En cuanto a los demandados Arévalo Gómez Manuel María, Arévalo Saquipulla María Ángeles y Arévalo Saquipulla María Encarnación, pese a insistirse que se le cite por la prensa, al haberse proporcionado información referente a sus posibles domicilios y lugares de ubicación previo a ordenar dicha citación por la prensa, se dispone que sea citado en los siguientes lugares. Al ciudadano Arévalo Gómez Manuel María, en la parroquia Jerusalén, Cantón Biblián, provincia del Cañar, georreferencia X730406 y 9701560. A la ciudadana Arévalo Saquipulla María Ángeles, en la vía Acachi-Galuay, Playa de Fátima, Parroquia Nazón, Cantón Biblián, provincia del Cañar, georreferencia X727511 y 9703563. A la ciudadana Arévalo Saquipulla María Encarnación, en el caserío San Luis, vía Acojitambo, Parroquia Turupamba, Cantón Biblián, provincia del Cañar, georreferencia X73-2502 y 9697263. Diligencias que será practicadas también por la Oficina de Citaciones de esta unidad judicial. A los demandados María Luisa Arévalo Saquipulla, Raúl Arévalo Gómez, Diego Javier Arévalo Gómez, María Elvia Arévalo Gómez, así como a los herederos desconocidos de Miguel Ángel Arévalo Lema, Juan Arévalo Lema y segundo Miguel Ángel Arévalo Saquipulla, por cuanto la parte actora ha manifestado bajo juramento desconocer su individualidad o residencia, cíteseles por medio de mensajes que se transmitirán en 3 fechas distintas y continuas, por lo menos 3 veces al día, en una radiodifusora de esta ciudad de Biblián, en el siguiente horario. Primer mensaje entre las 7 horas a las 8 horas. El segundo mensaje entre las 14 horas a las 15 horas. El tercer mensaje entre las 20 horas a 21 horas. Y que contendrá un extracto de la demanda y solicitud pertinente y el auto de calificación de la demanda, de conformidad con los incisos quinto y sexto del artículo 146 del Código Orgánico General de Procesos, Previo a la citación, inscríbase la demanda en el registro de la propiedad del Cantón Biblián, para cuyo efecto notifíquese por cualquier medio idóneo al titular de dicha dependencia o quien haga sus veces. Por así disponer el artículo 473 del Código Orgánico de Organización Territorial, Autonomía y Descentralización, cítese al Gobierno Autónomo Descentralizado Municipal del Cantón Biblián, en las personas de la señora alcaldesa y procurador síndico municipal. Diligencia que se cumplirá por intermedio de la oficina de citaciones de esta judicatura. Tómese en cuenta la prueba anunciada por la parte actora y agréguese a los autos de documentación aparejada a la demanda. Considérese el domicilio judicial señalado, correos electrónicos designados para notificaciones y la autorización conferida a los abogados patrocinadores. Cítese y notifíquese. Lucero Espinosa, Álvaro Rafael, juez ponente.
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3: Radio El Rocío, en los 1370 kHz en amplitud modulada, le informa la hora. 14 horas, 49 minutos.
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1: Radio El Rocío en los 1370 kHz en amplitud modulada le informa la hora. 15 horas, 1 minuto.
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1: Radio El Rocío, en los 1370 kHz en amplitud modulada, le informa la hora. 15 horas, 15 minutos.
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2: Radio El Rocío, en los 1370 kHz, en amplitud modulada, le informa la hora. 15 horas, 33 minutos.

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1: Radio El Rocío, en los 1370 kHz en amplitud modulada, le informa la hora. 15 horas, 47 minutos.

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2: Radio El Rocío en los 1370 kHz en amplitud modulada le informa la hora. 16 horas, 5 minutos.
3: Mijitos, vamos a una pausa comercial.

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0: los hijos e hijas a cuidar de sus padres y madres ancianos.
1: En el mundo hay cada vez más ancianos y ancianas. Aumenta la tercera edad.
0: Y aumenta, sobre todo, el abandono a las personas de la tercera edad.
1: En la mayoría de los países, la mitad de los ancianos y ancianas viven solos.
0: Sus familiares los dejan en asilos.
1: Se los quitan de encima.
0: Son un estorbo en sus casas.
1: Hay que darles de comer. Hay que vestirlos, bañarlos.
2: Y yo no te daba de comer, hijo. Y te vestía. Y te bañaba cuando eras chiquito.
0: Sin nada que hacer para sentirse útiles. Sin nadie con quien recordar la vida. Sin el cariño de su familia, abuelos y abuelas se despiden de este mundo sin entender qué hicieron mal para recibir tanta ingratitud.
3: Terminó pausa comercial, hijitos. Así sea.

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1: Radio El Rocío, en los 1370 kHz en amplitud modulada, le informa la hora. 16 horas, 18 minutos.
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0: Radio El Rocío, en los 1370 kHz en amplitud modulada, le informa la hora. 16 horas, 33 minutos.
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1: Radio El Rocío, en los 1370 kHz en amplitud modulada, le informa la hora. 16 horas, 46 minutos. 1370 kHz en amplitud modulada.
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1: Radio El Rocío, en los 1370 kHz en amplitud modulada, le informa la hora. 17 horas, 1 minuto.
2: Oración. Su trayectoria no fue un recuerdo, sino un ejemplo de amor, honradez y honestidad. Muchos recuerdos quedan de tu partida, porque fuiste un esposo y padre ejemplar. Nos diste amor, paz y comprensión. Guíanos por el camino del bien y de la fe. Agradecimiento e invitación a misa de honras. Al recordar con profundo dolor y tristeza el primer mes del sensible fallecimiento de quien en vida se llamó el Señor Manuel Ignacio Sigüenza Fernández, que de Dios goce. Su esposa Rosario Espinosa Campo Verde. Sus hijos Nube fallecida, Luz fallecida, Margarita, Mercedes, Dolores, Luis fallecido, Francisca fallecida, Narciso Sigüenza Espinosa fallecido. Sus padres Luis Sigüenza Andrade y Rosario Fernández fallecidos. Sus padres políticos, Rosendo Espinosa López y Luz Campoverde Moncayo, fallecidos. Sus hermanos María, Rosa y Roberto Sigüenza Fernández, fallecidos. Sus hermanos políticos, Teresa, Rosendo, Dolores, Ignacia, Ana, Mercedes, Luz y Blanca Espinosa Campoverde. Sus nietos, bisnietos, sobrinos, primos y demás familiares, expresamos nuestro más sincero agradecimiento a todos quienes nos acompañaron en los duros momentos de dolor, de manera en especial al reverendo padre Jorge Escobar, párroco de Biblián, al padre Galo Hidrobo, a las hermanas corredentoras, al Centro Agrícola Cantonal de Biblián, a todos los socios y a la directiva de la Junta Administrativa de Aguarongo Tinguicocha, a todos los socios de la directiva Asociación Agrícola de Aguarongo Tinguicocha, a las compañeras y amigas de la Asociación Flor Andina, a la página de Diablito Candela, al personal docente de la Unidad Educativa Dr. Víctor Miguel Crespo, al personal médico del Seguro Social Campesino de la Comunidad de Aguarongo, a la Ferretería Dincofe, Ferretería Salinas, Estación de Servicios Cumbre Andina, Richarina, a los barrios Reina de la Nube, a las comunidades de Yanacocha del Huerán, Buena Esperanza, Molobó Grande, Quinoapata, Gallo Rumi, Molobó Chico, Molobó Gula, Cungapite, Charón Ventanas, Aguarongo Chico, Mosquera, El Bueste, Durán Burgay, Llaucay, Capsol, Verde Loma, Sitacar, Lluillán, San Pedro de Cañar, Babarcote, La Tranca, Jabaspamba, al Cantón Durán, desde Cañar a todos los amigos y compañeros, desde la ciudad de Quito a todos los familiares, en los Estados Unidos y España a todos los familiares. Compadres y amigos, a quienes nos manifestaron su amistad y solidaridad mediante notas de condolencia, tarjetas de pésame, ofrendas florales, llamadas telefónicas locales, nacionales e internacionales, mensajes de texto, visitas personales hasta el domicilio, publicaciones a través de las redes sociales, a todas aquellas muestras de bondad, de amistad, que Dios os pague. A la vez nos permitimos en invitar a los familiares, amigos y conocidos a la Santa Misa que por el eterno descanso de su alma, a celebrarse el día domingo 20 de septiembre del 2026, a partir de las 13 horas, 1 de la tarde, en el Salón de Uso Múltiple de La Salle, ubicado en la comunidad de Aguarongo, perteneciente al Cantón Biblián. Sus familiares agradecen por su amabilidad de acompañarnos en este acto de recordación cristiana. Aguarongo, septiembre del 2026, nota. Pedimos disculpas si por algún error involuntario no se nombra a persona o familia en el presente agradecimiento.

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1: Radio El Rocío en los 1370 kHz en amplitud modulada le informa la hora. 17 horas, 19 minutos.
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1: Radio El Rocío, en los 1370 kHz, en amplitud modulada, le informa la hora. 17 horas, 30 minutos.
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1: Radio El Rocío, en los 1370 kHz, en amplitud modulada, le informa la hora. 18 horas, 2 minutos.
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1: Radio El Rocío, en los 1370 kHz, en amplitud modulada, le informa la hora, 18 horas, 19 minutos.
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1: Radio El Rocío, en los 1370 kHz en amplitud modulada, le informa la hora. 18 horas, 33 minutos.

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1: Radio El Rocío, en los 1370 kHz en amplitud modulada, le informa la hora. 18 horas, 48 minutos.